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1: Son las 20 horas, 30 minutos.
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1: Son las 21 horas.
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1: Vamos a hacer un tema que nos gusta a todos y que cantamos todos: La Bifurcada.

0: Gracias.
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0: Muchas gracias.
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1: Son las 21 horas, 30 minutos.
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1: Son las 21 horas, 58 minutos.
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1: 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En Radio Isla, te indicamos la hora.
2: Son las 10 de la noche, 28 minutos.
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1: Son las 11 de la noche, un minuto.
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1: Son las 11 de la noche, 31 minutos.
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1: Son las 0 horas, 1 minuto.
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0: Indicamos la hora.
1: Son las 0 horas, 1 minuto.
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1: Son las 0 horas, 28 minutos.
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1: Son las 0 horas, 58 minutos.
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1: Es la 1:00 a.m, 31 minutos.
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1: Es la 1 de la madrugada, 59 minutos.
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1: 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Ay, mamita, ¿qué sucede cuando hay un apagón?

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1: Son las 2 de la madrugada, 31 minutos.
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1: Son las 3 de la madrugada, 32 minutos.
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1: Son las 3 de la madrugada, 59 minutos.
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1: Son las 4 de la madrugada, 28 minutos.
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1: Son las 5 de la madrugada, un minuto.
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1: Son las 5 de la madrugada, 28 minutos.
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1: Son las 6:31.
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1: Son las 7 de la mañana.
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1: Son las 7 de la mañana, 28 minutos.
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0: 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En Radio Isla te indicamos la hora.
1: Son las 10 de la mañana.
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3: Buenos días de este domingo. Nuevamente junto a ustedes con Chile, su tierra y su gente, el programa creado por el ballet folclórico Antumapu de la Universidad de Chile. Hola Guille, buenos días, ¿cómo estás?
4: Buenos días, Meme. Todavía aquí con algún resabio, pero ya
3: Al
4: estamos en
3: otro lado.
4: condiciones. Sí.
3: Qué
4: Estamos
3: bueno.
4: listos para enfrentar agosto, Meme.
3: Me parece muy bien.
4: Así que tranquila. ¿Y usted? ¿Cómo le va?
3: Bien, harto frío como corresponde a la época
4: ¿Lluvia?
3: y al lugar
4: ¿Lluvia
3: donde estamos.
4: en su isla?
3: También lluvia y mucho frío.
4: Ah, qué
3: Sí.
4: bueno.
3: Bueno,
4: Pues
3: está
4: bueno, nosotros
3: bien.
4: todos contentos porque hoy día es domingo y como todos los domingos a las 11 de la mañana nos reunimos
3: Ajá.
4: con nuestros auditores y auditoras ya por 18 temporadas para conversar sobre la conservación y buen uso del patrimonio natural y cultural en Chile, su tierra y su gente.

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0: Claro que sí. Y usted tiene también algo que decirnos de un grupo
1: Claro,
0: llamado
1: porque
0: Cantina.
1: así es, porque estamos en el ciclo Pasión por lo Nuestro. Y el viernes 17 de julio
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1: 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Va a pasar una linda noche con música que nos lleva a la vida urbana. Al 92% de los chilenos que vivimos en las ciudades y que escuchamos, disfrutamos de esa música. Y este grupo nos trae por ese camino.
0: Y me imagino que también los va a hacer bailar.
1: Por supuesto, y esto cuenta además con el, sí, con el auspicio del Ministerio de las Artes, de la Cultura, de las Artes y el Patrimonio. También de
0: Mira.
1: la CIDOF, ¿verdad? Del Valiantumapu. Así que los esperamos, los auditores. Compren rápidamente las entradas porque ustedes saben que la sala tiene una taquilla pequeña.
0: Claro que sí. Y bueno, y saludemos a nuestro equipo técnico, porque sin este equipo no pasa mucho. En la música, Víctor Hugo Espinosa, Antumapu histórico. En gastronomía, Anabela Grunfeld, especialista en culinaria tradicional. En sonidos de tierra y cultura tradicional, Victoria Garay, Antumapu histórica. Académica de Raíces, Centro de Estudio y Difusión de la Cultura Tradicional, Sectu UNCE. Y en la grabación, Vicente Vergara. Muchas gracias a
1: Mira,
0: todos.
1: Meme, y tenemos que anunciar algo especial, ya que nos pidió Víctor Hugo Espinosa, nuestro productor musical.
0: ¿Sí?
1: Cayo Buenuy.
0: Ah, mire, ya
1: Cayo
0: cuente.
1: Buenuy, miércoles 29 de julio. 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
0: Ya.
1: 29, miércoles, 29 de julio, 20 horas.
0: Ya, qué bueno, hay que prepararse, ¿ven? Bueno, y de todas estas presentaciones y recordatorios, solamente nos queda seguir enviando todo nuestro ánimo, nuestra energía y nuestro mejor deseo por la recuperación de Pablo, esposo de María Janet, el programa, hermano de este también, por si
1: Después hay raíz.
0: somos, claro, savia y raíz, ¿no es cierto? Así que un abrazo a la distancia a toda la familia de María Janet y de Pablo.
1: Vamos para arriba,
0: Sí.
1: Pablo, que hay que tapar muchas botellas todavía, porque él siempre invita en el programa, ¿eh? Tienen sonido especial para eso.
0: Sí.
1: Bueno, y hoy día vamos a conversar con un especialista del Instituto de Ecología y Biodiversidad sobre lo que trae la lluvia y la niebla, pero ya la vamos a anunciar en el bloque siguiente, porque ahora Anabela Grunfeld, nuestra especialista en gastronomía tradicional, nos lleva a Llueve y crece la despensa tradicional. Y
0: Pero
1: para
0: antes te.
1: ubicarnos,
0: ¿Sí?
1: vamos a escuchar un tema musical.
0: Me parece eso.

0: Está llegando esta lluvia, tema con la interpretación de Chuenque y Nilo. Está incluido en el álbum homónimo Chuenque y Nilo, volumen 8. La lluvia trae consigo tanto el sustento vital para el planeta como diversos efectos físicos y emocionales. Es fundamental para recargar acuíferos, mantener la agricultura y limpiar la atmósfera, además de liberar iones negativos que propician un estado de relajación.
1: Emma.
0: Sí,
1: Emma.
0: Valdiviana, porque ellos
1: Sí.
0: eran, bueno,
1: Bueno, nos
0: son
1: manda la lluvia
0: valdivianos, sí.
1: y nos lleva a la niebla también, po.
0: Sí,
1: Qué
0: claro
1: bien,
0: que sí.
1: qué bonito. Bueno, y eso nos da el contexto para lo que vamos a conversar también hoy día con Anabela Grunfeld, pues, especialista en gastronomía tradicional. Nos va a conversar sobre llueve y crece la despensa tradicional. ¿Cómo está, Anabela?
0: Bienvenida.
2: Hola, quedé así como en suspenso con la canción, así
1: Bonita
2: como en
1: canción.
2: tiempo de lluvia. Sí, qué lindo, además, eso que decía, que la cocina da el fuego y la comida. Ay, sí, me acordé de esos inviernos llovíos, bien llovíos del sur. Aquí estamos esperando la lluvia por la zona central. Pero bueno, como decíamos en el título, que llueve y crece la despensa tradicional. ¿De qué iremos a hablar? Ah, vamos a hablar de hongos nativos de Chile, porque cuando la lluvia despierta, la despensa del bosque es justamente a raíz de eso. Vamos a hablar de hongos o callampas, o si nos queremos poner europeos, vamos a hablar de setas. Ya, aquí, callampa, hongo. Antes quiero mencionar que estas callampas son pilares fundamentales de la biodiversidad, porque tienen un rol importantísimo de recicladores, son los primeros recicladores de la naturaleza. ¿Ves? Son modernos, son los que descomponen la materia orgánica, son los formadores de redes subterráneas, y sin ellos, los nutrientes quedarían atrapados en las plantas y animales muertos. Se interrumpiría el ciclo vital de los ecosistemas. Así que no solo son una delicia gastronómica, los que se pueden comer, ojo, ¿ah? Porque hay algunos
0: Sí.
2: que mejor ni lo intente. Así que se anda paseando por allí y se encuentra uno que es bien bonito, bien colorinche, mejor pregúntele a alguien
0: Ese
2: que
0: no.
2: sepa.
0: Ese
2: Cómprelo de
0: no.
2: supermercado o de los que la gente vende en canastos en las distintas ciudades cuando es la temporada. Bueno, en Chile, la temporada principal de hongos silvestres, callampa silvestre, ocurre durante el otoño. Las primeras lluvias, junto con las temperaturas más frescas y la humedad del suelo, activan el crecimiento del micelio, que es la parte subterránea del hongo, y que produce las estructuras que nosotros vemos y que conocemos como callampas. Ah, les paso un dato. En julio 3 y 4, en Maule, va a haber una fiesta del hongo silvestre en la localidad de Empedrado. Si anda por allí cerca, vaya, es súper entretenida, va a comer rico, va a conocer callampas que se recolectan por esas latitudes. Bueno, y ya pasó, fue en mayo la fiesta del Changle en Cañete, y es todo un evento, ahí se moviliza mucha gente. Bueno, hay una segunda temporada de estas callampas, que es más breve, que es durante la primavera, entre octubre y noviembre, que es cuando aparecen las que son propias de la época, como los digüeñes y las morchelas. También van asociadas a fiestas en distintas localidades. Ahora, ¿dónde crecen los hongos? Bueno, principalmente en los bosques templados y húmedos del centro y sur del país. Sin embargo, se pueden encontrar desde la zona central hasta la Patagonia, siempre que haya las condiciones para eso, humedad, materia orgánica y vegetación adecuada. En general viven asociadas a bosques, a árboles. No aparecen al azar. Tienen estrecha relación con árboles y otras plantas. Así que, mientras mayor sea la diversidad de especies vegetales de un bosque, mayor será la diversidad de hongos que allí van a habitar. Muchas especies están asociadas a robles, coihues, lengas, ñirres, árboles propios de este país, y otras, hongos o callampas, prefieren los pinos introducidos, y esas son las callampas que comemos, que compramos en bolsita en el supermercado para echarle a la salsa a los tallarines, las callampas de pino. O sea que todos reconocemos por el aroma particular que tiene. Pero cada bosque alberga su propia comunidad de hongos. Así que, como les decía, mejor les voy a decir después. Les voy a repetir las temporadas y qué hongos hay en distintas temporadas después de este tema musical que nos propone Víctor.

0: Debajo de un limón verde, tema con la interpretación del conjunto folclórico Tierra Chilena, está incluido en el álbum Antología Folclórica del Norte. Los cítricos como limones, naranjas y mandarinas son frutos típicos de la estación de invierno y pilares nutricionales debido a su alto aporte de vitamina C. En el huerto requieren cuidados especiales para sobrevivir a las heladas y al exceso de humedad.
1: Así, güey. Así, oye, a propósito, y Anabel a lo mejor ya lo va a recordar, estamos cerquita de haber pasado la noche en San Juan y seguramente muchos auditores fueron a pedirle a los arbolitos que
0: Claro, a
1: se
0: pedirle
1: a solicitar,
0: a
1: digamos, mejor
0: solicitar,
1: dicho,
0: sí.
1: ¿verdad? Que se porten
0: Sí,
1: bien para
0: en
1: esta
0: forma
1: noche.
0: insistente. En forma
1: Exactamente.
0: insistente y no siempre con buenas palabras.
1: Así es. Y
0: No, para que entiendan.
1: todo esto porque cuando llueve y crece entonces la despensa tradicional.
0: Claro.
1: Con Anabel.
0: Claro. Y los limones son de temporada, ahora, en esta época. Yo estoy esperando que me avisen que ya hay lima, lima dulce y lima agria. Pero los limones son bienvenidos para hacer harta limonada ahora en tiempos de resfrío y también para tener juguito de limón para aliñar las ensaladas de distintos tipos de callampas o de otro tipo. Así que use
1: Muy
0: harto
1: bien.
0: limón que dicen que ayuda en el invierno.
1: Muy bien.
0: Pero como estamos con las callampas, quiero recordar algo que dije al principio, que cada temporada tiene o cada estación tiene su especie. Así que ahora, otoño-invierno, están ahí los changles, los níscalos y los loyos. Y numerosas especies de hongos pequeñitos que cubren el suelo y los troncos. Más adelante, cuando ya empieza a hacer un poco más de calor, en primavera va a haber abundancia de digüeñes, morchelas y otros hongos en forma de copa. Bueno, hay especies que están como prácticamente todo el año, como las orejas de palo, y están adosadas a los troncos. ¿Cuáles son los hongos más comestibles o que más se comen o consumen tradicionalmente en Chile? Les voy a nombrar un par que yo creo que la mayoría, por lo menos, ha escuchado hablar, si es que no ha tenido la suerte de probarlo, salvo que vive en el sur y ahí tiene más acceso. Pero aquí incluso en Santiago, en La Vega, en esta temporada empiezan a aparecer. Uno de los hongos más, quizá más conocidos, son los digüeñes, que crecen sobre ramas de robles y coigües, pero estos son más de la primavera. Tienen forma redondeadita, color blanco medio anaranjado, una textura firme y ligeramente crujiente. Tiene así como aristitas, parece como pelotita de fútbol chiquitita. Tradicionalmente se come fresco en ensaladas o en encurtido. Nos recuerda un coral amarillo. Tiene una textura firme, color, sabor delicado, siendo muy apreciado para pino de empanadas, guiso, revuelto y salteado. Pero como más se come, en realidad el chan es en ensalada, con cebollita picada, aceite, sal y harto juguito de limón. Si quiere, le pone ahí su toque de cilantro. Otro bien conocido es el gargal, que crece sobre troncos caídos, formando numerosas ramificaciones blancas y destaca por un aroma más intenso que recuerda como a las almendras. Es súper valorado en la cocina sureña. Después tenemos uno que está, yo creo que está entre mis favoritos, que se llama el loyo, que es de los más emblemáticos de Chile. Es grandote, tiene un sombrero, así como los de los cuentos de los niñitos, esos sombreritos de hongo, color café rojizo y su pie, que es huesito, amarillo, y su carne es gruesa y muy aromática. Hay gente que dice que tiene como sabor a carne. Miren. Bueno, ahora está un poco en amenaza por la pérdida de los hábitats y porque hay como menos bosque. Y su recolección hay que hacerla con responsabilidad. Bueno, cualquiera de estas callampas, si usted va a salir a recolectar, pregúntale a la gente que lo hace, a los recolectores habituales. Hay técnicas. No es cosa de llegar y arrancarlas o cortarlas como sea. Hay formas de hacerlo, con un cuchillito, se deja parte enterrada y después se llevan en un canastito para que las esporas, mientras uno camine, vayan también cayendo en el suelo para que se vuelvan a reproducir. Eso como información general. Después tenemos otros que son muy bonitos, que es como un sombrerito pero medio parado, el níscalo, que es una especie introducida que prospera en las plantaciones de pino y se le reconoce por su color naranja intenso y porque al cortarlo sale como una savia, como un látex así medio anaranjado. Y es de los más consumidos en Chile, el níscalo. Ahora yo de verdad que creo que la que más consumimos todos, de norte a sur, son las callampas de pino, que se asocian a las plantaciones de pino radiata. El pino, los bosques de pino, que es uno de los que se cortan para madera. Y es uno de los principales hongos recolectados comercialmente en el país. Y se usa fresca o deshidratada. Ya les dije en los supermercados, en la sección condimento, sobrecitos que dicen callampa, esas son las callampas de pino y las que usamos para la salsa de los tallarines. Y hay unos que son bien particulares, que parecen como una colmenita. Son las morchelas, que también les dicen colmenilla, que aparecen en primavera y es considerado de los hongos más apreciados en la gastronomía mundial. O sea, estos se exportan mucho. Su sombrero tiene la forma característica de un panal de abejas y este sí hay que consumirlo siempre bien cocido. Bueno, les cuento que este patrimonio de hongos en nuestro país hay que cuidarlo para que siga manteniéndose. Y Chile posee más de 3.000 especies de hongos conocidos, pero solo una parte, quizás la más chica, es comestible. Hay unas que son más escasas, como el loyo, que les dije que era de mis favoritos. Entonces, una invitación a conservar los bosques nativos, porque eso también implica conservar una enorme diversidad de hongos, que son parte de nuestro ecosistema y patrimonio alimentario. Ahora, ¿cómo se consumen todavía, hoy en día, en forma más habitual? Ok, vamos rápido a darle una vuelta. Tenemos los changles, que la temporada ya pasó, son como ramita. Y la preparación tradicional es en pino para empanadas. Usted lo pica en cubitos pequeños, se limpia, ¿no? Todo se limpia para sacarle la tierra. Con un pañito húmedo o un pedacito de toalla de papel, no se recomienda ponerlos bajo el chorro del agua, ni siquiera los del súper, porque entonces se ponen como más desabridos, más aguachentos. Entonces limpiarlos con algo seco para sacar los restos de adherencias que puedan tener de tierra, de pasto, de lo que sea. Entonces, estos changles se pican, se saltean en un sartén con cebollita picada, se le pone comino, ají de color, sal. Y este pino es la estrella para rellenar las famosas empanadas de hongos o callampas del sur. También se pueden comer al ajillo. Bueno, cualquiera de estas callampas las saltea con mantequilla o con aceite, harto ajo picadito. Le puede poner un poco de vino blanco. Y es maravilloso para picoteo, ponerlo arriba de un pan o para acompañar algunas carnes. O incluso comer con huevos revueltos, como también es habitual preparación para los digüeñes, estos que parecen pelotitas de fútbol en miniatura. Ellos también son pinos de más. Este sí se come crudo en ensalada o se hacen estos pinos para rellenar. Ahora, relleno usted puede hacer relleno empanada, relleno de papa, estas papas rellenas que son una delicia, que andan medias perdidas, pero todavía existen. Y tenemos, por ejemplo, otro hongo. De hablarles de el loyo, que es mi favorito, que hay que consumirlo cuando está autorizado cortarlo. Es cuestión de andar así a la maleta y saltearlo en mantequilla, o hay gente que los incorpora en caldo. Y lo interesante es que tiene una textura carnosa, similar a la carne y un aroma muy intenso. Recomendación. Para los hongos en general, nunca consumirlos silvestres si no sabe de verdad qué es y si se puede comer. porque en los bosques chilenos conviven especies comestibles y otras altamente tóxicas e incluso mortales. La mejor manera de conocer este fascinante mundo es recorrer el bosque junto a personas expertas. De hecho, en los últimos años hay gente que sabe mucho de hongos que invita a hacer tours, caminatas por el bosque y les enseña a distinguirlo y les enseña cómo cosecharlo para mantener esta biodiversidad. Así que hasta aquí llegamos con llueve y crece la despensa tradicional. Hablamos de hongos.
1: Gracias,
0: Muchas
1: Anabela.
0: gracias, muchas gracias. Rico los hongos, ya. Y, o a veces uno le saca la patita, ah, y le pone un trocito de queso y lo mete al horno. Qué rico, ya. Tenemos que ir a la primera pausa.
1: Tenemos que hablar, meme. Tenemos que hablar. Siempre nos cuesta hablar después de la participación de Anabela.
0: Sí, exactamente. Bueno, saludemos a Huastrayempa, a propósito de agua. 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Hacemos este arte y volvemos enseguida.
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0: Lluvia sobre ti, Manchaca, tema de Conrado García con la interpretación del destacado grupo Aracpacha. Está incluido en el álbum Por los senderos del indio. Timalchaca, escrito también como Timanchaca, es un pueblo que se ubica cerca de la quebrada de Guayane, a 124 kilómetros al sureste de Arica y a 134 de Putre, a una altitud de 4.200 metros sobre el nivel del mar. Es un pueblo santuario y es área de pastoreo, localizado ahí en Tignamar, en las nacientes del Valle de Azapa.
1: Lindo tema.
0: Sí,
1: Lindo tema.
0: hermoso.
1: Es como estar en la lluvia.
0: Sí.
1: Es como estar en la lluvia. Y a propósito de eso, saludamos a quienes nos escuchan en Chile y el extranjero a través de www.radio.uchile.cl. En particular, queremos saludar, ¿sabe a quién, Meme? A la localidad de Niebla, allá en la zona costera de la región de los ríos. Niebla es una localidad costera, pertenece a la comuna de Valdivia, forma parte del área metropolitana de Valdivia porque es muy visitado por su habitante. Está en la desembocadura del río, frente al puerto de Corral, del orden de 4.000 habitantes, y ahí están los nieblinos o niebleños. Un cariñoso saludo para ellos, Meme.
0: Por supuesto,
1: nos porque hoy día vamos a conversar sobre lo que trae la lluvia y la niebla, particularmente señales invisibles del cambio ambiental en Chile. Mire usted el tema, ¿eh? Aquí nos vamos a enterar de muchas cosas. Y está con nosotros una amiga invitada del Instituto de Ecología y Biodiversidad, Karina Madriza. ¿Verdad?
2: Madriaza.
0: Ah, Madriaza.
1: ¿Por qué aparece aquí mal escrito?
0: Un miedo loco.
1: Yo creo que esto ha sido...
2: Es bastante común.
1: Yo creo que ha sido culpa de la fiebre.
0: Sí.
1: Y a pesar de que es joven, ella, no digo a pesar que es joven, ella es joven, mire, doctora en ecología de la Universidad Católica, magíster en botánica de la Universidad de Concepción, diplomada en comunicaciones en la Universidad de Chile, licenciada en biología en Valparaíso, la Universidad de Valparaíso. Y actualmente es investigadora postdoctoral del Instituto de Ecología y Biodiversidad. Tiene un largo currículum, Karina Madriaza, pero no vamos a leer el beneficio de la conversación que vamos a tener. Bienvenida, pues, Karina.
0: Bienvenida.
2: Gracias, Meme. Un gusto estar acá.
0: Oye, debería, ella, perdón, antes de empezar, ¿sí? Debería ser embajadora como de todas las universidades, ¿eh?
1: Sí,
0: o de varias.
1: Ha estado por varias partes, por eso lo quisimos leer, con distintas visiones. ¿Por qué este título, lo que trae la lluvia y la niebla, señales invisibles del cambio ambiental en Chile? ¿Qué estás estudiando, Karina?
2: Bueno, para todos los quienes nos escuchan, hoy día domingo, les cuento un poquito sobre este proyecto. Es un proyecto que nace desde la inquietud de saber cómo está la calidad del agua lluvia y el agua niebla de nuestro país, no solo comparado con años antes en nuestro propio país, sino que también con otros lugares en el mundo, como España, Argentina, Brasil, Uruguay y Colombia en sí. Entonces, lo que trae la lluvia y la niebla es un muy buen título para poder hablar de este proyecto. Y hacer también comunicación de la ciencia a través de este espacio, básicamente porque es algo muy, muy difícil de poder llegar a comprender desde un punto de vista químico, pero cuando usamos las palabras correctas, ¿cierto?, podemos llegar a todo público y eso es lo que quiero precisamente hacer hoy en este espacio.
0: Qué bueno.
1: Y ¿Qué ocupa la lluvia, la niebla? Porque esto es humedad, lluvia, niebla, humedad, ¿verdad? Muy importante.
2: Claro.
1: ¿Cómo se relaciona esto con los paisajes y ecosistemas de Chile?
2: Bueno, la lluvia y la niebla es básicamente la unión o la conexión entre la atmósfera y los ecosistemas, no solamente de Chile, sino que en verdad de todo el mundo. Y a través de esta unión, de la lluvia, la niebla, la atmósfera y los ecosistemas, nosotros podemos entender por ejemplo, la relación que existe entre ella, y también podemos estudiar los distintos compuestos que vienen dentro de la lluvia, que para nosotros pueden ser invisibles a nuestros ojos. Es muy relevante esta pregunta directamente, Guillermo, porque nuestro país presenta un gradiente ambiental muy marcado. Hay territorios que se alimentan de la lluvia, otros que se alimentan de la neblina, de la humedad, ¿cierto? Como los sectores costeros áridos o semiáridos del norte. Y por tanto, por ejemplo, aquí la niebla adquiere mucha más importancia que la lluvia directamente.
1: Bueno, esto, estaba pensando que a uno le han enseñado de chico que el agua lluvia es agua pura. ¿Qué tan cierto es eso entonces?
2: Claro, ahí tenemos que situarnos en distintos contextos de nuestro país y también tenemos que hacer la relación de si nosotros hablamos pura, por ejemplo, es pura para nosotros, para los seres humanos, como si es potable, o pura en el sentido de que puede traer a lo mejor algún contaminante, pero no es lo suficientemente grande para poder hacernos daño. Entonces, en verdad, la palabra pura puede ser un poquito difusa y puede acotarse según los términos químicos o, por ejemplo, legislativos de cada país. Acá en la zona más central donde estoy yo, por ejemplo, las zonas de Ventana, Puchuncaví, Quintero, son zonas muy contaminadas por la lluvia y que pueden dejar marcas muy visibles para nosotros. Por ejemplo, en las estatuas donde uno ve la corrosión, entre otras cosas, o las mismas enfermedades que presenta la gente cuando se presentan estos episodios, mientras que en otros lugares, por ejemplo, la lluvia puede tener algunos otros tipos de contaminantes que no son o que no afectan a las personas y por tanto uno podría decir, bueno, si no me afecta, entonces tampoco me interesa. Entonces eso es lo que nosotros buscamos, poder entender esa contaminación que a la gente directamente no le está afectando y a los ecosistemas sí les puede afectar, pero en un largo plazo.
1: Y cuando hablamos de ecosistema, en el caso de Chile, hay una diversidad tremenda. ¿Hay
2: Exacto,
1: uno en
2: exacto.
1: especial o lo están estudiando todos? ¿Cómo es eso?
2: Esa es una muy buena pregunta porque como Chile ofrece esta amplia variedad de ecosistemas, de vegetación, uno de los desafíos más grandes era poder estudiar esta contaminación en distintos sitios, pero que usáramos la misma técnica o la misma metodología en distintos ecosistemas y eso ya era difícil porque esta técnica está pensada para poder medir la contaminación en agua líquida directamente. Entonces eso de la zona, desde la zona central como de la cuarta región al final hacia adelante funcionaba, pero no para los ecosistemas más norteños. Entonces se dio la posibilidad de poder medir en ecosistemas áridos o semiáridos a través de neblineros en sí. Entonces, los neblineros tomaban el agua niebla y lo canalizaban a través de unas mangueras y luego esa se devolvía al ecosistema o en algunos casos se tomaba y se entregaba a las comunidades o se utilizaba para distintos tipos de usos dentro de estaciones biológicas. Entonces nosotros aprovechamos ese tipo de instrumento que ya estaba instalado, que son estos neblineros, para poder tomar el agua líquida que salía ahí después de que chocaba con el neblinero, ¿cierto?, la niebla, y poder pasarlo a través de nuestras zonas de medición. Entonces, fue muy difícil al principio poder pensar en un estudio que pudiera abarcar todas las zonas y este proyecto lo logró. Básicamente porque también hay una ventaja muy importante que nos ofrece Chile desde el punto de vista de la ecología y es que tiene sitios de estudios que están abarcando distintos ecosistemas, desde Iquique hasta Puerto Williams, al fin del mundo. Entonces, ahí están distribuidos a lo largo de Chile estos sitios de estudio. Y esos sitios de estudio me permitieron a mí estudiar distintos ecosistemas, dos con neblineros y los otros con agua lluvia directamente.
1: Oye, en Iquique, ahora que nombras Iquique, me acordaba que la gente decía que la vegetación, ¿verdad? El bosque de la zona actuaba como neblinero. Porque cuando llegaba la Camanchaca, condensaba el agua y bajaba por el tronco. ¿Es tan así eso?
2: Sí, en la zona de Fray Jorge se ha estudiado bastante bien ese fenómeno, que son los mismos árboles, las hojas de los árboles de las copas, que finalmente captan el agua en sí. Hay varios investigadores e investigadoras estudiando ese fenómeno, y se relaciona directamente con esta captura a través de las hojas que absorben el agua y no directamente las raíces cuando no hay lluvia. Pero cuando hay lluvia, ¿cierto? Ahí hay una variación distinta. Entonces, por ejemplo, nosotros tenemos un sitio de estudio en Fray Jorge, el Parque Nacional Fray Jorge, ¿cierto? Que es reserva de la biosfera. Y ahí hay unos neblineros instalados y nosotros tomamos datos en este punto importante, que está en toda esta zona de altitud en donde llega directamente la niebla, ¿cierto? Choca con estas comunidades vegetacionales y alimenta este ecosistema que sería imposible de mantener si no fuera gracias a esta camanchaca.
1: Oye, antes de irnos al tema
2: Sí.
1: musical, las comunidades se pueden afectar. Estaba pensando, una buena parte de las regiones áridas, semiáridas de Chile, el territorio chileno, ¿verdad? Mucha gente se abastece de agua de pozo, de agua, digamos, no tratada, como lo hacen en las ciudades. Esto también se puede afectar. Las comunidades pueden salir afectadas por este tipo de cosas.
2: Por este tipo de contaminación particular que estudio yo, no, directamente.
1: Ya.
2: Esta no es una relación que debe plantearse como un riesgo inmediato para las personas, sino como una parte de la calidad ambiental de los territorios. Entonces, la atmósfera, la lluvia, la niebla, las plantas y los cuerpos de agua forman parte de un mismo ecosistema, y eso es lo que nosotros estamos estudiando. Pero esta contaminación que viene por nitrógeno directamente, por iones de amonio y nitrato, no afectarían el consumo de agua de las personas, ¿cierto?, que están dentro de estas localidades que menciona.
1: O sea, tampoco afectarían, por ejemplo, lo que explicaba Anabela, a los hongos que crecen en los bosques.
2: De hecho, más que afectar el nitrógeno de por sí, es un elemento vital para la vida de los seres humanos en general. Y el nitrógeno es esencial para el crecimiento de los seres vivos. Nosotros tenemos una parte importante de nitrógeno como seres vivos y por tanto lo necesitamos. Las plantas, por ejemplo, de manera natural se ven limitadas por nitrógeno, el crecimiento de las plantas se ve limitado por nitrógeno y por tanto cuando una planta, por ejemplo, tiene poco nitrógeno no puede crecer en sí. Entonces lo que ha hecho el ser humano a lo largo de muchos años es agregar fertilizantes al ambiente. Y estos fertilizantes están enriquecidos en nitrógeno, lo que hace que la planta ya no esté limitada por nitrógeno y pueda crecer más. Entonces, así uno acelera el crecimiento de las plantas, sobre todo de las plantas de cultivo. Entonces, estos fertilizantes se pueden volatilizar. Entonces, es algo invisible para nuestros ojos y durante muchos años se ha agregado fertilizante para que los cultivos sean mejores, ¿cierto? Sean más nutricionales y también crezcan más rápido. Pero lamentablemente esos fertilizantes, algunos elementos como estos iones que yo les mencionaba, el amonio y el nitrato, pueden volatilizarse y eso después se mezcla con la formación de la lluvia y por tanto después vuelven a caer en los territorios. Entonces uno pensaría que al volver a caer sobre el ecosistema, el amonio y el nitrato ayudarían al ecosistema. Eso es algo que uno pensaría y que estaríamos diciendo, uy, qué bueno, porque finalmente si antes estaba limitado y ahora está cayendo desde el cielo, ¿cierto? De la lluvia o viene de la niebla, la planta ya no va a tener limitación y va a poder crecer más. Pero nuestros ecosistemas, particularmente en Chile, no están acostumbrados a un ecosistema natural, un bosque, por ejemplo, de araucarias o un bosque como mencionaban, ¿cierto? Valdivia y anteriormente, los bosques templados de esta zona, no están acostumbrados a ese ingreso como sin limitación de nitrógeno y amonio y básicamente quienes se ven beneficiados gracias a esto, por ejemplo, son especies invasoras. Entonces, finalmente estamos permitiéndole el crecimiento a plantas que no son propias, que hacen daño a los ecosistemas, y ahí es donde nosotros tenemos que observar estos cambios que se están produciendo, sobre todo a largo plazo, porque no van a ser inmediatos, pero van a tener, cierto, una respuesta retrasada, y mucho de lo que nosotros vamos a beneficiar en este momento son plantas que han sido introducidas y que generan daños a los ecosistemas dentro de otras cosas en sí.
1: Ah, por eso la iglesia tuya, las señales invisibles que no nos
0: Claro,
1: damos
0: eso,
1: cuenta.
0: exactamente.
1: Oye, te invitamos a
0: Hagamos,
1: escuchar otro
0: sí,
1: tema musical y
0: vamos.
1: seguimos conversando.

0: Aguacero en año seco, tema de Willy Bascuñán, con la interpretación de Canto Huaso de Marchihue. Está incluido en el álbum A Todo Campo. La letra de esta canción celebra la llegada providencial de la lluvia intensa o aguacero durante periodos de sequía severa. Sirve como una metáfora sobre la esperanza, el alivio a las cosechas y la llegada del amor inesperado.
1: Bueno, y estamos conversando con Karina Madriaza, y hay aquí una relación que es súper interesante. Por ejemplo, los refranes populares: niebla en la mañana, sol en la ventana, norte claro, sur oscuro, aguacero seguro,
0: Aguacero seguro.
1: agua por San Juan, quita vino y no da pan, círculo en el sol, aguacero y temblor, después de lluvia neblina, hacia buen tiempo camina. Y ave de mar que busca madriguera anuncia tempestad de esta manera. Hay aquí una relación, ¿verdad? Con las personas, con las actividades, con la manera de interpretar el ambiente. Y lo que Karina no está conversando también es una manera de interpretar el ambiente, pero de una forma más invisible, porque lo otro es de lo que uno puede ver, digamos. Lo que ustedes hacen es aquello que está, como dice el título de lo que estamos conversando, invisible, pero que hay señales. Entonces, me gustaría un poco ver si que nos quedan unos minutitos para esto. ¿Cómo se consideran los usos humanos, las transformaciones, todas estas cosas en el trabajo que ustedes están haciendo? ¿Hay alguna manera que lo están encontrando? ¿Es solamente un estudio ecológico, verdad, sin las personas? ¿Cómo lo ven ustedes?
2: Bueno, es bastante difícil la pregunta directamente, pero puedo como guiarlo un poquito. Por ejemplo, los lugares donde se produce la lluvia en Chile son cercanas a nuestra costa en el Pacífico, y en el momento, ¿cierto?, en que se va formando estas nubes de lluvia y se trasladan, ¿cierto?, a los distintos territorios, es donde estas nubes de lluvia se cargan de estos contaminantes. Entonces llegan a los territorios, ¿cierto? El agua cae y luego nosotros podemos medirla en sí. ¿Cómo los vinculamos con las comunidades? Básicamente porque nosotros, por ejemplo, estamos usando lugares en donde las comunidades se ven involucradas. Por ejemplo, hay muchos lugares como la zona de los neblineros, que a mí me han enseñado que estos mismos como neblineros en sí, se ocupan en otros lugares para poder abastecer a distintas zonas de agua, en zonas donde no llueve. Entonces tienen muy difícil acceso al agua. Y ahí yo he aprendido, por ejemplo, que es una cantidad de agua muy grande la que se puede atrapar por este metro cuadrado por día, por la cantidad de niebla. Y básicamente, ¿cierto? Esto a mí también me permite entender de que incluso puede caer más agua en nuestros colectores por niebla que por lluvia en un día. Y
1: Mira.
2: en las comunidades del sur, por ejemplo, la lluvia es súper importante para algunos sectores, sobre todo, por ejemplo, para la isla de Chiloé, que en este momento están teniendo muchos problemas con el agua, por los distintos problemas que han habido, ¿cierto? Gracias al cambio climático, por desgracia en sí. Incluso hay sectores en donde, por ejemplo, el agua se reparte en camiones aljibe, en donde lugares donde
1: Sí.
2: nosotros históricamente hemos visto que puede llover más de 2.000 milímetros de precipitación al año. Entonces, nuestra idea con el proyecto no es solamente medir los contaminantes que vienen, sino que también ver cómo la lluvia y la niebla afectan a estas comunidades, porque cuando podamos tener una respuesta de medición, por ejemplo, de un año completo, nosotros podemos relacionar todo lo que respecta a esto en las comunidades con el agua, con la niebla, ¿cierto? Y poder tener una visión general del ecosistema y también de la parte socioecológica, que es algo que estamos pensando como un poco más al final para integrar todo lo que estamos teniendo acá.
1: No,
2: Y Julio.
1: súper
2: Sí.
1: importante lo que estás comentando. ¿Me quiere decir algo?
0: Ah, pero nos queda un puro minuto, pero para la vuelta. Lo que pasa es que efectivamente la gente cuando sabe que yo vivo en Chiloé dice, ah, pero allá no tienen problema de agua. Y por mi barrio, que yo vivo en el sector rural, viene el camión aljibe a dejar agua porque no hay agua. Entonces, es como un contrasentido, la verdad, y pa no pareciera a lo que habitualmente la gente maneja como información. Eso quería decir.
1: Muy bien, pues vamos a la pausa. Oye,
0: Sí,
1: esto de lo
0: pero
1: invisible tiene expresiones visibles importantes y
0: por
1: aquí las
0: supuesto.
1: estamos relacionando. Qué bueno.
0: Claro que sí. Antes de irnos a la pausa, vamos a saludar a nuestra auspiciadora Academia Nacional de Folclore, un centro de docencia y capacitación. Vamos y volvemos.
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0: Llueve, vals con la interpretación del conjunto Chacareros de Paine. Está incluido en el álbum A Bailar. Habitualmente asociamos a los chacareros a otro ritmo, ¿no es cierto? La lluvia es un fenómeno meteorológico que consiste en precipitación de gotas de agua líquida. Se origina cuando el vapor en la atmósfera se condensa y forma nubes. Al adquirir peso y tamaño, estas gotas caen a la Tierra por la gravedad. Es fundamental para el ciclo del agua y las actividades humanas.
1: Bueno, y a propósito de la temática que estamos conversando, del tema que escuchamos, mire esto. Esto es un poema sobre la lluvia, muy corto. Bajó como pétalos de flores, gota a gota, y cayó sobre mi cabeza. Luego se escurrió cerca de mi corazón, refrescando mis venas sedientas. Este poeta es Leonel Lienhoff. Comunidad imaginaria. Oye, es que estimula muchas cosas la lluvia y la neblina, por supuesto, la humedad, ¿verdad? Y estamos conversando con Karina Madriaza, investigadora del Instituto de Ecología y Biodiversidad IEB, sobre esta temática que hemos puesto, que es lo que trae la lluvia y la niebla, señales invisibles del cambio ambiental en Chile. Hemos conversado cómo llegamos a esto, ¿verdad? Pero nos gustaría que nos avanzara un poco más. ¿Qué es lo que han encontrado? ¿Qué es lo que está apareciendo?
2: Bueno, yo les contaba al principio que estos contaminantes, que son el amonio y el nitrato, vienen de procesos como el exceso de fertilización que se agrega en los cultivos, pero también puede venir del transporte, de la industria, incluso de incendios. Y yo he tomado datos por un año, pero aún no tenemos todos los resultados de ese año completo. Y lo que tenemos hasta el momento es que, por ejemplo, en los sitios de niebla, como Alto Patache, que está en Iquique, o el bosque de Fray Jorge, que está en la cuarta región, se han observado muy, muy bajos contaminantes en sí, iones de amonio y nitrato, muy, muy poquitos. Y en las zonas que son de lluvia, si bien hay un poco más, nosotros podemos decir que aún no presenta un proceso de contaminación. ¿Cómo nosotros marcamos el nivel de contaminación para decir esto está contaminado o no está contaminado? Lo comparamos con un estudio que se realizó en Chile hace más de 20 años, que decía que el ciclo del nitrógeno no estaba contaminado, en comparación, por ejemplo, con Norteamérica en sí. Entonces, si nosotros tomamos los datos que hemos encontrado ahora y los comparamos con este estudio que se hizo en Chile de hace más de 20 años, los datos aún no nos permiten decir que está contaminado. Entonces, aún tenemos niveles muy similares a pesar de toda la cantidad de tiempo que ha pasado. Entonces, es muy importante que este tipo de estudios, que son de largo plazo, se sigan realizando, porque muchos de estos contaminantes se siguen aplicando día a día y, por tanto, a lo mejor lo que yo pueda encontrar hoy día, el día de mañana va a ser más, y el pasado mañana va a ser más, y el próximo año va a ser más. Entonces, tenemos que tener una visión más completa de lo que está sucediendo, y para eso es muy importante seguir tomando datos, más que solo una interpretación en el tiempo de algo que yo registro. Entonces, es un trabajo bastante arduo recorrer distintos lugares de Chile, pero lo estamos logrando gracias a la ayuda de muchas personas que están colaborando en este proyecto. Así que hasta el momento podemos decir que estamos bien. Sin embargo, podría ser una situación muy distinta mañana, porque, como les comentaba, esto es algo acumulativo.
0: ¿Y hay formas, disculpa, de poder enseñar, educar a cómo hacer uso de esos elementos para que no se traspase este límite?
2: Es bastante difícil porque la gran mayoría, por ejemplo, de estos contaminantes vienen de industrias en sí. Entonces, claro, cada uno puede hacer una acción, por ejemplo, no sé, no usar tanto el auto que contamina, ¿cierto? Procesos, por ejemplo, de transporte o de incendios, ¿cierto? Uno podría decir, yo puedo aportar algo, pero muchos de los contaminantes vienen directamente de las industrias y de los cultivos, que son algo menos manejable por parte como individual en las personas en sí. Entonces, nos queda la educación, ¿cierto?, desde la parte más básica para poder entender esto como algo que, si bien, ¿cierto?, como mismo dice el título del programa, no se ve, es invisible, es algo que nos va a afectar a largo tiempo, a un largo plazo, y nos va a costar mucho poder decir, oye, ¿qué está pasando? Porque no lo veo directamente, ¿cierto? Pero lo puedo medir y para eso necesito registros en el

0: qué sé yo, a un lugar en donde está oscuro de humo, de la quema de la cocina leña, de la estufa. Y eso se deposita en los techos. Lo sé porque yo colecto el agua lluvia y esa agua lluvia viene con olor a humo. Entonces mi pregunta es, así como trae el olor, ¿también traerá algún contaminante?
1: Claro, igual contaminante es una palabra súper, súper
0: Súper
1: grande,
0: amplia.
1: súper amplia, claro. Entonces
0: Sí.
1: uno podría decir, puede ser que esté contaminada, pero no directamente con amonio y nitrato. Estos iones son súper particulares en
0: Claro.
1: sí. Pero no me había hecho esa pregunta antes, pero me imagino que, por ejemplo, si los incendios pueden aportar este tipo de iones,
0: Eso.
1: también podrían aportarlos, por ejemplo, procesos de combustión incompleta en sí. Y eso podría afectar. Igual podríamos medirlo, en algún momento sería súper importante. Los métodos que utilizo yo pueden captar muchos iones que vienen con el agua, por ejemplo, iones de la acidez, calcio, potasio, entre otros, pero yo solamente estoy registrando estos dos directamente, pero es una muy buena pregunta, sobre todo porque muchos de los hogares se calefaccionan de
0: Sí,
1: esta manera.
0: exactamente.
2: Oye, Karina, pero, o sea, quiere decir que las comunidades no pueden hacer mucho con esto, ¿no?
1: Es
2: Salvo la
1: bastante
2: parte
1: difícil.
2: agrícola.
1: Exacto, es bastante difícil poder hacerlo porque, de hecho, en muchos lugares, en otros lugares del mundo, por ejemplo, donde llueve este tipo de contaminante, ni siquiera es el lugar donde se produce, porque el proceso de la
0: Muy
1: formación, ¿cierto?,
0: bien.
1: de la nube se va moviendo, entonces arrastra desde otros lugares en sí. Entonces, como hasta el momento lo que hemos encontrado, podríamos decir que no estamos dentro de un proceso de contaminación, es bastante positivo. Sin embargo, como cada vez más esto se va sumando, puede ser que a la larga, cierto, el panorama cambie y no sea beneficioso, como lo puedo decir ahora. Pero también es esto, de que como tengo pocos datos, cierto, es una visión preliminar y por eso es importante poder medirlo por más tiempo, así lo cual también es un gasto, una inversión bastante importante.
2: Claro, pero también se puede influir en la forma de producir
0: Exacto.
2: de aquí hacia adelante, digamos, y eso sería como un beneficio importante, porque de repente uno escucha que la ciencia está estudiando y sí, que no tiene muchos resultados, ¿no? Pero aquí las cosas se ven, pues, y se ven temprano. Yo creo que eso es lo relevante de tu estudio.
1: Claro, por eso lo importante siempre es tomar decisiones en base a investigación científica. Entonces, nosotros estamos entregando datos para que otras personas puedan tomar decisiones informadas, que es lo más importante dentro de la política en sí.
2: Oye, ¿y qué podría afectar estos dos contaminantes que están estudiando a las personas o a los cultivos, no sé, o a los ecosistemas?
1: Una de las cosas que yo les comentaba, por ejemplo, es que le estamos facilitando el terreno a especies invasoras, a las plantas invasoras.
2: Okay, perfecto.
1: Las plantas invasoras necesitan muy poquito para poder crecer y propagarse y expandirse, invadir un sector en general. Entonces, nuestro territorio de por sí tiene muy pocos elementos, es limitante en muchos nutrientes en sí. Entonces, lo que nosotros estamos haciendo, al ver, aunque sea poquito, es facilitarle el terreno en sí. Y ahí empieza una cadena trófica, ¿cierto? Donde beneficiamos a algunos, esas plantas pueden tener quienes se las coman, ¿cierto? Y así empieza una cadena en donde, si bien es algo un poco más lento de poder observar, estamos afectando el ecosistema directamente.
2: ¿Y podrías explicarnos lo que es una especie invasora? Porque muchos auditores van a querer hacerse
1: Claro,
2: esa pregunta. Claro.
1: encantada. Una especie invasora es cualquier ser vivo que no es propio de un territorio, que no se ha originado en el territorio. Entonces, esto responde directamente a una georreferenciación. Entonces, por ejemplo, una especie invasora en Chile es una especie que no se originó en nuestro país, en Chile, y que viene de otro lugar. Pero para que sea invasora, tiene que responder a ciertos tipos de características, como por ejemplo desplazar a otras en sí. Entonces, hay especies que han llegado, que son introducidas, que las trae el ser humano por distintas razones, pero una especie invasora es aquella que luego de eso coloniza un territorio, invade y desplaza a las propias especies de acá. Por ejemplo, la zarzamora, que está presente en muchos lugares de Chile, y si podemos hablar, por ejemplo, de un animal, hablaríamos del conejo, del jabalí, que hacen daño a los territorios directamente. El ser humano

0: se beneficia de ello en muchos casos, pero para los ecosistemas son muy, muy dañinos. Podríamos hablar, por ejemplo, por el sur, ¿cierto? Que nos hablaban allá que estaban en Chiloé del bisón, que tiene un problema muy, muy grande. El
1: Y
0: espinillo
1: el
0: entregó.
1: espinillo, terrible.
0: Exacto. Entonces lo que
1: Sí.
0: nosotros estamos viendo es que este tipo de contaminación nosotros no la vemos, pero puede como facilitarle el camino a
1: Claro.
0: todas estas plantas,
1: Claro.
0: animales, incluso a otras especies como otro tipo de especies, grupo de especies como los hongos, porque ellos con un poquitito, poquitito de nutriente pueden hacer muchas, muchas cosas, reproducirse, por ejemplo, crecer más rápido que nuestras propias especies, entonces así tienen incluso un potencial invasor mucho más grande.
1: Mira, es una cosa re importante porque eso significa transformaciones en los territorios de
0: Exacto.
1: manera relevante sin darnos cuenta, ¿eh?
0: Exacto, son transformaciones lentas en algunos casos, pero en algunas son muy, muy rápidas. Por ejemplo, la
1: Claro.
0: zarzamora en un buen momento,
1: Sí.
0: yo he visto o he leído básicamente que puede crecer 1 metro al día en un buen
1: Sí.
0: momento. Entonces, estamos
1: Mira.
0: transformando el paisaje rapidísimo.
1: Bueno, interesante, Karina.
0: Sí,
1: Vamos a otro tema vamos al. musical Sí, para que vamos. terminemos de conversar contigo.

0: Flor del Desierto, tema con la interpretación del grupo Illapu y que está incluido en el álbum Música Andina. El avance del desierto afecta a más del 23% del territorio nacional chileno. Este fenómeno avanza desde el norte hacia el centro y sur del país, afectando gravemente a los ecosistemas y a la agricultura familiar campesina en zonas como Coquimbo, Valparaíso y el Maule. Saludamos a Taita Chile, instancia que gestiona la conservación del patrimonio del país profundo.
1: Sí, pues estamos conversando con Karina Madriaza. Hay una leyenda de Añañuca a propósito de la canción que estábamos escuchando del norte, árido, semiárido. Esta joven muy hermosa se enamoró de un hombre que andaba buscando oro. Y el minero este escuchó que había un lugar con una montaña con mucho oro y se fue. Y Añañuca lo esperó por años y nunca volvió. Y ella murió de pena. Y la sepultaron un día con lluvia. Y al día siguiente, con el calor, con la temperatura alta, el solcito, aparecieron unas flores rojas que la comunidad le llamó Añañuca. La lluvia, la humedad y la leyenda que está en la mente de las personas que habitan este territorio. Karina, ¿hay alguna diferencia entre lugares? Porque este es un país que tiene territorios totalmente distintos unos de otros. ¿Hay alguna diferencia? No sé, esto que han observado en Patagonia o lo que han observado en, no sé, en Norte Chico o Chile Central. ¿Qué se puede decir de esto?
2: Como yo les comentaba, si bien los datos aún no nos dan una muestra de contaminación grave, porque sí hay amonio y nitrato en la lluvia que cae, pero son valores en los que aún no debemos preocuparnos tanto. En los sectores en los que hemos encontrado mayores niveles están asociados a la zona sur, como central sur, que es como este núcleo entre Puerto Montt, Huinay, que es un sector que está en los fiordos, como en el camino a la carretera austral marítima, y en Chiloé, y también en un punto un poco más arriba en Valdivia en sí, que son
1: Mira qué
2: sectores que
1: curioso.
2: están rodeados de zonas, por ejemplo, agrícolas en sí, forestales también, de estas industrias, por ejemplo, salmoneras, entonces tienen una influencia mucho mayor que otras zonas que, por ejemplo, han salido registros muy bajos como Patagonia, cerca de las catedrales de mármol, en Puerto Williams, cerca del parque, bueno, están en el parque Humora, cerca de la reserva de la biosfera Cabo de Hornos, comparados, por ejemplo, también con acá, con la zona central, en la zona costera del Tabo, en donde está la Estación Científica de Investigaciones Marinas. Entonces, en esta zona que les cuento yo, que es Valdivia, Puerto Montt, Huinay, Chiloé, tienen valores más altos que el resto de los que se han encontrado en Chile, y sospechamos que es por esta influencia que viene de estas zonas que son agrícolas, ¿cierto?, de producción de salmones, y que de una u otra manera influye en estos contaminantes que llegan, ¿cierto?, de la atmósfera y que luego caen a través del depósito en la lluvia en sí.
1: Muchas gracias, Karina. O sea,
2: Sí.
1: mensaje como nosotros nos preocupa la conservación de nuestro patrimonio natural y cultural. Hay cosas evidentes que uno ve y que están pasando, ¿verdad? Pero hay otras que no son tan evidentes para los mortales y comunes y corrientes, pero que están ocurriendo y podrían pasar a ser muy, muy relevantes en nuestras vidas. ¿Algún
2: Exacto.
1: mensaje final, Karina, ya que estamos terminando la entrevista?
2: Bueno, que los estudios ecológicos son muy importantes para poder entender nuestro territorio y también hay que hacer el esfuerzo por hacer este tipo de mediciones por mucho más tiempo, porque los cambios a largo plazo son a quienes nos dan mayor información de cómo nuestro territorio está cambiando, y por tanto una medición aislada puede entregar una información parcial, pero un monitoreo como sostenido, que permite distinguir entre una variabilidad natural o eventos excepcionales y tendencias persistentes. Por eso es importante seguir con una línea de base que busca para poder tomar mejores decisiones lineales.
1: ¿Y el cambio climático podría tener alguna incidencia en esto?
2: Sí, sobre todo porque, por ejemplo, yo les comentaba que uno de los contaminantes puede venir, por ejemplo, del incendio, y esto del cambio climático nos permite entender que, por ejemplo, cada vez más vamos a tener más incendios en sí, vamos a tener más problemas, por ejemplo, con este tipo de fenómenos, porque van a ser más severos por la temperatura, ¿cierto? Y también por estas especies que son introducidas, yo les contaba, ¿cierto? Que favorecen también este tipo de situaciones. Entonces, viene todo de la mano
1: Muy
2: y por eso es importante entenderlo como un todo.
1: bien, muchas gracias. Muy claro todo
2: Sí.
1: y esperamos que nuestros auditores y auditoras tomen conciencia también de las cosas que están ocurriendo, podrían ocurrir, y ir
2: Sí.
1: previniéndolas, pues si no hay mejor manera de hacer gestión que prevenirlo.
2: Exacto,
1: Claro que
2: muchas gracias
1: sí.
2: por la invitación. Y
1: No, gracias.
2: ojalá que cuando tenga o vayas concluyendo parte de tu investigación, también nos vengas a compartir lo que van llegando, porque Sería un
1: todo
2: gusto.
1: eso es información que, como bien decía Guillermo, sirve para que vayamos aprendiendo. Sí, eso es lo más importante de todo esto,
2: Claro, la
1: aprendiendo.
2: ciencia, una parte importante de la ciencia es la comunicación, y eso también es
1: Por
2: gracias a
1: supuesto.
2: ustedes que favorecen este tipo de espacios.
1: Así que,
2: Bueno, muchas gracias,
1: no, pues.
2: no, muchas
1: Gracias.
2: gracias.
1: Meme.
2: Yo les quiero saludar al Instituto de Ecología y Biodiversidad, IEB, instancia que produce conocimiento para el desarrollo del país, como hemos tenido una muestra, ¿no es cierto?, reci ahí con la participación de Karina con nosotros. Muchas gracias.
1: Muy bien, pues nos vamos a la última pausa y regresamos con un tema súper interesante, ¿eh?
2: Sí,
1: Van
2: bueno,
1: a ver
2: vamos.
1: ustedes lo que nos trae Victoria Garay.
2: Ya, pues, vamos y volvemos.
1: Así es.
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0: De esta manera ya estamos en el último bloque de nuestro programa, este cuarto bloque, Sonidos de Tierra, con Victoria Garay, Antumapu histórica y coordinadora de Sectu UNCE. Hola Vicky, bienvenida.
1: Hola, Memé. Hola a todos nuestros auditores,
0: Hola, hola.
1: auditoras, a las interesantes conversaciones que estábamos realizando. Bueno, les cuento que el invitado de hoy es una persona muy cercana a la casa, a la familia Antumapu. Se trata de Sergio Córdoba Señoret. Él es profesor de música, convención en dirección de orquestas juveniles infantiles, es gestor cultural, también a cargo del desarrollo del programa de formación artística y coordinación de las mesas de artesanía y folclore. Ha sido director de distintas agrupaciones, pero actualmente es el fundamental director musical del Ballet Folclórico Antumapu. Muy buenas tardes, Sergio, ¿cómo estás?
2: Muy buenas tardes a todos y todas, qué gusto estar acá nuevamente, ya me siento como en casa. Como
0: Estás en
2: comenté al
0: casa,
2: principio.
0: como
2: Sí.
0: estás en casa.
2: No, maravilloso este grupo humano y muy agradecido de la invitación y la consideración.
1: Sergio, cuéntanos un poquito del tema musical que escuchábamos. Se llama Camanchaca y está interpretado por el grupo Licanantay.
2: Sí. Bueno, este tema va muy de la mano a un tema que a mí me gusta abordar harto, sobre todo en este programa que son los paisajes sonoros. Este tema que se llama Camanchaca, del grupo Licanantay, bueno, Licanantay es un grupo del norte de Chile con amplia trayectoria, trabajos que tienen mucho que ver con los pueblos originarios, principalmente del norte de Chile. Pero este tema es un homenaje a esto tan propio que es la densidad y la humedad de la Camanchaca en el norte de Chile, ¿no es cierto? Y a través de diferentes herramientas musicales, este grupo logra interpretar desde su propuesta artística cómo representa lo que es la Camanchaca, ¿cierto? Esta especie de niebla que cae por las noches en el norte de nuestro país. Herramientas que podemos abordar en esta conversación, pero principalmente con la osadía y esta presión visual que se genera y que uno va cruzando y que va sintiendo. No es cierto, si bien uno no la puede tocar, sí la puede sentir. Y bueno, a lo largo de esta conversación vamos a desarrollar eso mismo.
1: Interesante estos paisajes sonoros de lluvia y niebla. Y la Camanchaca es eso, una neblina, una niebla que se ve en el norte de Chile, de acuerdo a esta temática que estábamos conversando. Cuéntanos, Sergio, te ha tocado representar auditivamente, con sonidos, es cierto, muchos elementos de la naturaleza. ¿De dónde sale la inspiración para imaginarse estos sonidos naturales?
2: Bueno, yo creo que esto va muy de la mano desde la percepción propia de cada uno y también va con lo que dicen muchos filósofos respecto al artista. El artista debe tener tiempo de ocio para vivir, sentir y explorar. Entonces, dentro de esta exploración, uno lo lleva a las vivencias personales y ahí se trata de hacer una relación entre lo que uno en el cuerpo siente en ciertos paisajes. Es decir, si nos vamos a la misma Camanchaca, uno siente que está cierto más nublado, es un paisaje que no está claro, que está difuminado, y uno al ingresar a esta Camanchaca siente la humedad. Y eso de repente en el cuerpo se puede traducir en una presión muscular, en que uno se contrae, que uno camina más apretadito, como dicen en el sur, ¿no es cierto? Y eso lo tratamos de llevar a cómo expresarlo artísticamente desde lo musical. Cómo lo podemos expresar con ciertos colores que nos dan las armonías principalmente. En este caso, Licanantay hace una propuesta súper, súper, súper osada, que quizás yo no la hubiera ejecutado de esa forma, pero que la admiro mucho. Que ellos, a través del contrapunto, que el contrapunto son estas melodías que se van sobreponiendo sobre una principal, generan esta presión, ¿cierto? Esto como que te va sumergiendo el cuerpo y te va empapando esa humedad que uno no la puede tocar, pero que sí la percibe. La representan a través de estas melodías sobrepuestas por los diferentes aerófonos andinos. Una quena que va protagonizando, una segunda quena, que sería un quenacho en este caso, que va haciendo una melodía que se va cruzando, y las zampoñas que van arrinconando estas dos melodías. Y así generan una presión que de esa forma ellos, a través de su propuesta artística, representan la niebla o la Camanchaca en este caso.
1: Qué maravilla el lenguaje musical, como todo el pensamiento creativo ahí volcado. Yo pienso en la Camanchaca y en la neblina, y también es como hasta un olor siente uno especial, y eso transformarlo en sonido es pura creatividad. Bueno, es lo que tiene el ballet folclórico Antumapu. Y ustedes han logrado hacer sonar cosas casi imperceptibles, como la niebla, ¿cierto? El viento. Cuéntanos qué sonidos de la naturaleza han tenido que recrear en el elenco musical del ballet folclórico Antumapu.
2: Bueno, nosotros siempre estamos en una constante exploración de la organología, que es esta rama que se dedica a estudiar los instrumentos, y cómo utilizarlo en pro a la recreación de estos paisajes. Hay cosas que son muy literales, como los pajaritos o ciertos sonidos del mar, que nosotros hemos tenido la suerte de encontrarnos con ciertos luthieres que han puesto en servicio su talento y su exploración para ello, pero hay cosas más abstractas como la lluvia, la niebla o el frío, que nosotros los tratamos de representar tomando de raíz esto que habíamos comentado anteriormente de la sensación corporal y cómo a través de las notas o las armonías logramos generar esto. Generalmente hay ciertos paisajes que llevan a tensiones o a relajaciones del cuerpo, estoy hablando muy desde lo que uno siente. Y a raíz de eso tratamos de recrear o crear más bien melodías que generen esa sensación. Y ahí también hay un estudio de cómo lo percibe el público, porque quizá algo para mí que es muy dulce y que me va a llevar a algo muy cálido, para una persona no lo sea. Entonces, claro, ahí nosotros también nos damos la chance de poder explorarlo y ver cómo el público lo percibe y si efectivamente se interpreta así. Y nosotros tenemos la suerte de que como somos una compañía artística que tiene tantos años y que han pasado tantos integrantes, que siguen siendo integrantes pero que no están activos, que tenemos esa retroalimentación. A mí me encanta eso de que de repente nosotros hacemos funciones que son para los amigos, familia, ex integrantes de Valiant Tumapu, y la conversación post es la que a nosotros nos queda. Como, oye, mira, esto se entendió súper bien, o yo entendí esto como tal cosa. De repente nos ha pasado que generamos ciertas propuestas para ciertos paisajes que generan algo totalmente opuesto y finalmente se utilizan para el polo contrario. Pero eso es lo bonito del arte. Y por eso yo creo que es tan importante esta exploración que hablan muchas personas del artista. O sea, el artista para poder interpretar necesita sentir, necesita conocer el sentimiento. Y cuando, por ejemplo, la última obra que nosotros montamos, que fue Segnam, y algo que yo valoro mucho de Óscar Ramírez, que es que uno tiene que visitar los paisajes. Uno tiene que sentirse en el paisaje para poder recrearlo. Y creo que va muy, muy de la mano a lo que estábamos conversando.
1: Interesante. ¿Te parece que vamos a escuchar un tema musical y seguimos?
2: Encantadísimo.

0: Bueno, podríamos hacer una experimentación con nuestros auditores y qué sentirán escuchar este tema que acabamos de escuchar, ¿cierto? Una tensión ahí. Bueno, el tema se llama precisamente La jaula del dolor y parece que tiene que ver con esta obra que tú nos acababas de mencionar, Sergio, ¿cierto? Y está interpretado por el Ballet Folclórico Antumapu. Me parece que es de Selknam, ¿o no?
1: Sí, correcto. Bueno,
0: Perfecto.
1: qué bueno que haya salido este tema porque va muy de la mano con lo que estábamos conversando recién. La jaula del dolor es un momento que musicaliza cuando los colonizadores están a través de los alambres de púas que ellos cercaban los terrenos, iban encerrando a los Segnam para, bueno, lamentablemente su genocidio y todo lo que conlleva un genocidio, ¿no es cierto? Sin embargo, para crear esta pieza musical, tomamos de base de inspiración un momento muy paisajístico, por decirlo de alguna forma, que pusimos esto en un escenario principal donde cae, ¿cierto?, como este viento de lluvia, este viento de que va, se viene una tormenta, pero previo a la lluvia hay un momento de calma, un momento que el aire queda estático. Y luego se hace caer el agua. Tiene esas tres etapas del periodo de la lluvia. O sea, este viento de que, uy, va a llover. Luego se para el viento. Hay un momento de calma muy limitado. Y luego se pone a llover muy fuerte. Y esto lo representamos de diferentes formas. Al principio, este viento inicial de que algo va a pasar. Algo anda mal. ¿Cierto? Con estas melodías que se contraponen, muy similar a lo que hizo Lican Antal con la esquena, este efecto con la guitarra. Luego, una melodía muy dulce con el violín y la flauta traversa, que generan esta falsa calma, que yo cuando lo monto con los jóvenes ahí que son parte del elenco musical, digo, este es el momento que la mamá dice, anda a buscar la ropa, anda a recoger la ropa. Ese
0: De que se
1: momento
0: ponga.
1: de... Claro, ese momento de calma previo a la lluvia lo representamos con esta dulzura y luego cuando cae la lluvia ya con mucha violencia, con la percusión, con estos vientos interpretados con bajones que marcan una vibración y una percusión que golpea fuerte y que genera este, entre comillas, caos. Porque la lluvia no es un caos, es una bendición que nos cae a todos, sobre todo en estos tiempos en Santiago que necesitamos tanto una lluvia y que no ha sucedido. Pero claro, de esa forma, nosotros quisimos interpretar estas tres etapas que se da en este contexto y sobre todo en una zona tan fría como Porvenir, que es donde transcurre esta obra.
0: Se percibe esa tensión en el tema musical, ¿cierto? Se percibe. Bueno, ojalá que todos nuestros auditores en algún momento tengan la oportunidad de ver la obra maravillosa de Selknam, que nos entrega muchas enseñanzas, bueno, de los modelos de colonización que se han realizado a lo largo del planeta con los pueblos originarios de cada uno de los continentes. Sergio, cuéntanos a propósito de estos sonidos, ¿cuáles son los elementos que han utilizado ustedes para generar estos sonidos, además de los instrumentos musicales? También han usado otro tipo de recursos, otro tipo de materiales. Cuéntanos.
1: Sí, bueno, ahí va de la mano la creatividad y la pasión que representa Alan Tumapu. O sea, hemos ocupado literalmente ramas de árboles en el escenario que se mueven, pedazos de ailapol que se cruzan con una uña, maderas golpeadas entre sí de diferentes tipos de árboles que dan diferentes colores, hasta pasando por instrumentos muy doctos, por decirlo de alguna forma, como el clarinete de repente, pero que no se le da un uso occidental, sino que ocupamos los sobrearmónicos, o sea, estos sonidos que uno desde la academia intenta controlar del instrumento, que no aparezcan, que no florezcan, lo utilizamos y explotamos esa herramienta para poder recrear la bocina de no sé, de un diluvio o algún socavón, no sé, como esas sensaciones de espacialidad que son imposibles de hacerla. Y nosotros no resistimos totalmente hasta el día de hoy a ocupar la tecnología para eso. Creemos que cuando ocupemos eso sin ser peyorativo ni minimizar las propuestas que utilizan los sonidos pregrabados, nuestro desafío es poder lograrlo de una forma orgánica que suene con o sin micrófono. Así que estamos constantemente en esa búsqueda y de repente nos pasa que vamos a una gira, no sé, a México o a algún país, no encontramos algún instrumento que puede ser incluso de repente un souvenir y que nos sirve y lo utilizamos. Sin ir más lejos, ahora estamos ocupando una especie de instrumento de greda que tiene un solo sonido, que es de viento, que se supone que representa un jaguar. Pero nosotros lo utilizamos para representar el viento, este viento oscuro, este viento que rozas por los árboles, en los bosques, ¿cierto? Que con su roce son, genera un sonido y que retumba. Lo estamos recreando con este instrumento que es un souvenir, tiene de hecho un dibujo de un jaguar. Y lo estamos utilizando en el escenario. Así que, claro, constantemente estamos en esa exploración. Las ferias artesanales son nuestro lugar favorito para pa eso.
0: Qué interesante, me recordaba de los radioteatros yo, ¿cierto? De los radioteatros, antaño, que se usaban latones, ¿cierto? O hasta a veces prender alguna fogata y que salieran las chispas naturales.
1: Claro.
0: Sí, dime nomás.
1: Caemos harto en ese recurso, como de que la magia es que la gente no se dé cuenta que no es, pero sí, nosotros que tenemos la suerte de estar detrás de escena, o sea, estar en segundo plano de la escena, mejor dicho, ocupamos harto esos recursos que de repente nos los soltamos todos porque algo tiene que quedar para el imaginario.
0: El misterio ahí, ¿cierto? Sergio, cuéntanos, bueno, tú como director del Baile Folclórico Antumapu, ¿en qué está ahora? ¿En qué labores? ¿En qué tareas? ¿Qué desafíos se está enfrentando en el ballet?
1: Bueno, tuvimos un mayo, un mes de patrimonio muy, muy agitado. En este mes tuvimos en cartelera cinco obras, algo que no hemos, hace mucho tiempo no había sucedido
0: Cinco.
1: en el ballet.
0: Wow.
1: Dentro de un mismo mes, interpretar cinco diferentes obras. Bueno, y tuvimos a lo menos ocho funciones en diferentes espacios. Estamos súper contentos por eso, porque nos permite. Cada función es una oportunidad para vincularse con nueva audiencia. Y esa es nuestra misión, como que nuestra propuesta artística y nuestro mensaje llegue a más personas. Así que ahora nos encerramos a ensayar, a remontar. Se vienen muchas sorpresas. Pronto vamos a tener en cartelera una obra muy exitosa, ganadora de muchos premios. No puedo contar mucho más. Pero se viene para a finales de este año. Y bueno, y también trabajando muy fuerte en la extensión del ballet, en la vinculación con la comunidad. Estamos ejecutando este proyecto del gobierno regional que nos permite celebrar la 15 versión del Día Mundial del Folclore. Y estamos en una etapa súper bonita que estamos vinculándonos con ocho agrupaciones folclóricas de diferentes comunas de la región metropolitana, entregando capacitaciones tanto teóricas, prácticas, como de herramientas técnicas para la puesta en escena. Entonces, estamos yendo a visitar a sus lugares de ensayo, a estas agrupaciones, acompañándolas, dándole la asesoría, dando la mirada tan particular de nuestro director Oscar Ramírez y también dando herramientas para que sus propuestas musicales sean íntegras. Así que estamos súper contentos de poder abocarnos ya en esta etapa del año, en esta labor, y que esperamos que esto florezca el 5 de septiembre en este evento que se va a realizar en la Plaza de la Ciudadanía frente al Palacio de la Moneda. Así que va a estar muy, muy bonito.
0: Oh, va a ser una actividad en grande, grande.
1: Sí,
0: Qué bonito. Y
1: sí.
0: además están trabajando con estas agrupaciones. Bueno, ahí también está el traspaso de cómo ir con creatividad generando sonidos, ¿es cierto? El tema que hemos estado hablando hoy día. Qué
1: Claro.
0: interesante. Qué
1: Sí,
0: interesante.
1: está muy bonito ese trabajo y aparte estamos súper contentos porque ese escenario también va a permitir vincularnos con grandes amigos Hay regios invitados, tanto del ambiente de la cueca como colegas de los ballets folclóricos, gente que fue pionera en esta propuesta artística, así que estamos súper, súper contentos de este magno evento que va a tener un gran cierre histórico, yo creo, para la historia de las agrupaciones de proyección folclórica y los ballets folclóricos.
0: Qué
1: Muy bien,
0: interesante.
1: muy
0: Qué
1: bien, muy
0: bueno,
1: bien.
0: qué bueno.
2: Oh, estupendo, oye. Muchas
0: Harta
2: gracias,
0: pega.
2: Sergio. ¿Ah?
0: Sí.
2: Este hombre se las trae, ¿eh? Se las trae,
0: Sí. No,
2: Sergio.
0: no, no solo son los sonidos, hay ruido y muchas nueces aquí, parece. Sí. No sé en qué momento está el ocio, ¿eh? Me quedó la duda. Y el ocio creativo,
2: Es
0: el
2: claro.
0: ocio creativo, el de los
1: Te llegará.
2: griegos. Muy bien. Muy bien, porque para nosotros muy agradable escucharlo, porque y también todo lo que nos dice Karina, porque para nosotros no es solo música y baile, ¿no? Porque es bonito escuchar música, es bonito escuchar, es bailar, es bonito, está entretenido, pero eso también tiene un sentido, ¿eh? Y lo que nos interesa es que a través de la música y la danza nos metamos en el sentido del chileno diverso, ¿verdad? Chilena diversa. Y podamos explicarnos las cosas, cómo convivimos con un territorio, cómo lo usamos mejor. Entonces, súper interesante la conversación que hemos tenido hoy día.
0: Claro que sí. Y lamentablemente se nos acaba el programa.
2: Pucha, sí, po.
0: Sí, así nos pasa. Todos los domingos se nos hace muy breve el espacio para al estar con ustedes, nuestros auditores y auditoras. ¿Usted tiene algo que...
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0: Sí. Oye, Aníbal, ¿qué apellido dijiste? Me llama, me...
2: Parra.
0: ¿Ah?
2: Parra.
0: ¿Era Aníbal Parra?
2: Otro Aníbal.
0: Ah, otro Aníbal, ya.
2: Podríamos decir Aníbal el bueno.
0: Ah, bueno, ya. Bueno, y yo tengo que saludar al patrocinio del Consejo Internacional de Organizaciones de Festivales de Folclore y de Artes Tradicionales, CIOF, colaborador oficial de la UNESCO. Y por supuesto, un saludo, un abrazo grande, bien apretado a todas las radios que integran la red Pasión por lo Nuestro. En especial, la radio Picaflor del archipiélago de Juan Fernández, que está debutando con nuestra compañía.
2: Oye,
0: Y
2: y Savia y Raíz, el programa tiene
0: así.
2: Savia y Raíz, tiene dos integrantes, así que el Pablo, recuperarse pronto para que esté ahí al frente del
0: Por
2: programa. Un
0: supuesto,
2: abrazo
0: por
2: grande para él.
0: supuesto. Mucha energía, mucho cariño a tanto a María Janet como a Pablo, por supuesto, y a toda la familia. Y nos vamos con una cueca, como siempre.
2: Así es.
0: Hojitas Verdes. Cueca con la interpretación de las comaires,
2: Y
0: pues.
2: las hojitas verdes cuando hay lluvia y cuando hay humedad.
0: Por
2: Cuando hay energía.
0: supuesto, claro que
2: Ahí
0: sí.
2: vamos.
0: Ahí vamos. Nos encontramos el próximo domingo. Que tengan una muy buena semana. Chao,
2: Gracias a
0: chao.
2: todos. Nos volvemos a ver. Chao, chao.

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2: En Radio Isla, te indicamos la hora.
3: Son las 11 de la mañana, 50 minutos.
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0: Muy buenas tardes, siendo las 12 horas del domingo 28 de junio del año 2026, damos comienzo oficial a su programa Chile, País de Rincones. Muy buenas tardes, Fabián, buenas tardes, Tito, buenas tardes, señores auditores, bienvenidos a Chile, País de Rincones.
1: Muy buenas tardes, aquí estamos en los micrófonos de Chile, País de Rincones.
0: Así, por Radio Isla 106.3 FM y a través del www.radioisla.cl. 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Y en la música, Pedro Mesone nos tiene preparado ahí nuestro amigo Fabián.

0: 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Una pena y un cariño cuando baila mi morena en la voz del gran Pedro Mesones. Linda cueca ahí cuando baila mi morena en la voz del
1: gran Pedro. Ni lo reconozco ahí a Pedro Mesones. Tiene otra disposición en esa cueca.
0: Claro, siempre nosotros escuchándolo entonada y escucharlo en una cueca con tan vibrante.
1: Sí.
0: Sí. Eso también nos hace también escucharlo en forma distinta. Vamos a seguir disfrutando del trabajo de Pedro Mesones con Amarraditos y Bandidos, que nos tiene preparado ahí nuestro amigo Fabián.

0: 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Amarraditos y Bandido en la voz del gran Pedro Mesones. Ahí estaba con otro tono, amigo.
1: Sí.
0: No es de la cueca cuando hay la mi morena.
1: Claro.
0: Sí. Pero en todas él interpreta muy bien y grafica muy bien sus canciones. Uno se imagina ahí el canto y una historia.
1: Bueno, esa es la condición que tenía Pedro Mesones. Indudablemente.
0: Sí, puede ser lo que lo hizo permanecer en el tiempo ahí y la gente aún, muchos, nos criamos con esa música de Pedro Mesones y al tiro identificábamos su voz. Río de pájaros y collar de caracolas en la voz de Pedro Mesones.

Río de pájaros y collar de caracolas en la voz de Pedro Mesones. Y tenemos un último tema que está programado ahí, que tiene programado Fabián, que es Dos veces te vi mujer, y lo vamos a escuchar al tiro ahí para disfrutar del último tema del trabajo de Pedro Mesones, que estaba pendiente de la semana anterior, ¿no es así, Fabián? Vamos a escuchar Dos veces te vi mujer en la voz de Pedro Mesones.

0: 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Dos veces te di mujer en la voz de Pedro Mesones. Estábamos escuchando ahí con harta atención.
1: Sí, bonitas canciones las de Pedro Mesones.
0: Lindas,
1: ¿no?
0: Canciones. Esta semana pasó algo terrible, amigo Tito. Hay unos delincuentes le dieron muerte a un niño de 12 años. En esto que se ha vuelto ya costumbre, de que te quiten el vehículo en la calle y te dejen sin tu vehículo, y en este caso dejar sin vida a un niño inocente de 12 años. Me refiero a Alejandro Águila, ahí en la comuna de San Bernardo.
1: Sí, pues son las cosas que desaniman, po, Basilio. Sí. Son las cosas que en un momento dado uno dice, eso te comentaba el otro día, tratamos de ver las cosas buenas de nuestro Chile, pues, para en esta forma mantener viva la ilusión, en realidad, de que uno está construyendo algo. Pero este trabajo de socavamiento de toda la cimentación del país que se hace es realmente desilusionante.
0: Por supuesto, imagínate.
1: Y aparecen estos malditos, estos imbéciles. Si no pueden ser categorizados de otra manera, que son capaces de generar todo este dolor y toda esta mugre que han armado, ¿ya? Todo este desastre, realmente es inconcebible. Realmente inconcebible. Como te digo, ya desmoraliza. Desmoraliza. Porque
0: ¿Cómo puede haber una sociedad paralela a la nuestra que sea tan tan tan malo? ¿Cómo pueden, qué forma de vida tienen para poder ejercer todo esto que hacen generando tanta maldad? Y no importándole absolutamente nada, nada, nada, nada.
1: No. Realmente es infame.
0: Hoy quisiera, como programa, bueno, sumarnos al dolor de la familia, pero también con una canción, con una cueca que se llama Los Leñeros, a un niño que apenas crece, en la voz de la maestra Margot Loyola, recordar un poco este dolor de la familia y a este niño Alejandro. Los Leñeros, Fabián.

0: Los Leñeros, en la voz de la maestra Margot Loyola, en homenaje a Alejandro. Una cueca de velorio.
1: Sí. ¿Alguna vez bailamos una cueca de velorio?
0: Sí, pues. Ambos nos tocó despedir a nuestros padres y en ambas los despedimos con una cueca. Como a ellos les gustaba.
1: Sí.
0: Sí. Qué terrible esto que pasó. Oye, vamos a... Estuvimos esta semana con... En la noche de San Juan.
1: Así es.
0: Y mañana estamos con San Pedro. ¿Qué te parece claro. que Violeta nos cuente algo sobre San Juan y San Pedro?
1: ¿Qué Violeta?
0: Violeta Parra, la gran maestra. Vamos a escuchar un tema que tiene preparado Fabián ahí. Escuchemos, yo no lo había escuchado nunca. Y hoy día solamente lo encontré y me pareció fantástico. ¿Vamos a escucharlo?
1: Vamos a escucharlo.

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1: No, no la había escuchado para nada y quién sabe de dónde encontró este, porque tiene que ser alguna,
0: no sé, la autoría,
1: alguna recopilación.
0: Sí, pero buena,
1: entre San Juan y San Pedro. Me parece interesante, sí, toda esta cosa contradictoria que tiene la letra, ¿verdad? Porque construyeron una barca,
0: sí,
1: San Pedro y San Juan.
0: Y San Juan, sí.
1: Y tiene cañones, po.
0: Cañones de oro.
1: Claro, además de oro. Sí. Po. Es decir, no hay nada aquí que yo vea más contradictorio, porque Jesús lo que menos le interesaba el oro y la plata.
0: Y el capitán es Jesús.
1: Sí,
0: sí, porque lo que piloteaba era Jesús.
1: Por eso, sí. Lo que menos le interesa es el oro y la plata, claro. Y menos los cañones. Po.
0: Claro.
1: Sí, eso. Entonces, es divertida la...
0: Sí. La temática que tiene.
1: Claro.
0: Sí.
1: Por eso digo, ¿de dónde lo habrá desenterrado esto?
0: Vamos a tener que buscar de dónde saca esta canción, sí. Violeta. Claro, y después cae al agua más encima del marino y le aparece el diablo y le ofrece...
1: Claro, le ofrece oro y plata para, claro, pa pagarle cuando el diablo le pregunta.
0: Mira, toda una historia.
1: Sí, una cuestión contradictoria total.
0: Sí. Ahora vamos a ir a la noche de San Juan, que se había metido el duende ahí, se había metido debajo de la higuera de nuestro amigo Fabián, se había metido bajo la higuera ahí el tema de la noche de San Juan. Ahora vamos a ir con la noche de San Juan, a ver si aprendemos a tocar guitarra.

0: Bueno, ahí estaba La Noche de San Juan en la voz de María Eugenia Cisterna, una mazurca, la cual también la tuvimos ahí en La Villita, ¿te acuerdas? Ahí el año 98, cuando vino por primera vez la maestra Margot Loyola junto a Pepe Molina, ahí interpretó esta mazurca María Eugenia Cisterna.
1: No me acuerdo,
0: vaya. No se acuerda.
1: No.
0: Bueno,
1: ¿qué te voy a decir? Ahí, no
0: la, ahí la interpretó. Bueno, son 18 años, 18 no más, po.
1: Más.
0: 28 no más.
1: ¿Ah?
0: 28 no más.
1: No me acuerdo.
0: 28 años, pues, desde el 98, sí. Imagínate.
1: Yo no,
0: oye,
1: quiero,
0: cómo pasa el, cómo vuela,
1: no
0: el
1: quiero
0: tiempo.
1: Ni
0: sí, de verdad, son 28 años. Fue la primera actividad que hicimos cultural nosotros como Club de Guasos, pues, ahí con el homenaje a Rugendas.
1: Sí.
0: Claro,
1: sí,
0: y ahí vino María Eugenia Cisterna, había participado en un festival con esta mazurca. Y la interpretó ahí en La Villita. Con el no, con la guitarra de y con el acompañamiento de Pepe Molina. Y vamos a ir a escuchar otro tema de Violeta que se llama De Cuerpo Entero, es una cueca. ¿Qué le parece? Que nos tiene preparado Fabián ahí también. De Cuerpo Entero es la voz de Violeta Parra.

0: Esta cueca.
1: Buena cueca,
0: Linda
1: bonita.
0: cueca.
1: Sí. Sobre todo porque no tienen carga de nada más que lo esencial
0: Sí.
1: humano,
0: Totalmente.
1: ¿eh?
0: Hermosa cueca.
1: Sí.
0: Como lo hace Violeta. Profunda. Directa nomás.
1: Así es.
0: Linda cueca. Vamos a ir con otro tema que nos tiene preparado ahí Fabián. Usted sabe que hace unos años, cuando partimos con Fabián, pues, empezamos a pedir agua. ¿Qué le parece si vamos a pedir agua cero en año seco con la mirtitura?
1: De harta falta que hace.
0: Sí.
1: Ya estamos, bueno,
0: Y esa
1: parece
0: vez
1: que
0: resultó y de repente teníamos que quitar la tonada. O sea, unos domingos la quitábamos un poco, cuando caía mucha agua la quitábamos. Vamos a esperar que caiga agua, así que vamos por aguacero en año seco, en la voz de Mirta Iturra.

0: 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Aguacero en año seco es la voz de la gran Mirta Iturra. Esperemos que venga el agua para nuestros campos.
1: Estamos esperando. Pedimos a gritos que venga el agua.
0: Que San Isidro se ponga ahí las pilas y traiga la agüita nomás.
1: Se ve difícil,
0: Sí, se ve difícil. Tenemos otro tema que es la capitanía, es la voz de la maestra Margot Loyola. Recuerda que en el puerto de Valparaíso se está... Mañana se vive la fiesta de San Pedro.
1: Che.
0: Vamos a escuchar un tema, se llama La Capitanía.

0: 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Ahí estaba la maestra con el tema La Capitanía, que describe ahí el puerto de Valparaíso, donde mañana se efectúa y se celebra a San Pedro.
1: Sí, pues. ¿Y tú sabes dónde pescaba San Pedro?
0: No. Buena pregunta.
1: San Pedro pescaba en el Mar de Galilea.
0: En el Mar de Galilea.
1: Sí. Y el Mar de Galilea es una laguna, en realidad, un lago, que está al norte del Mar Muerto. Porque son dos espejos de agua que forma el Jordán, el río Jordán.
0: Yeah.
1: El primero es el Mar de Galilea. Y es de agua dulce, no es agua salada.
0: Como nuestra laguna de Culeo.
1: Claro. Pero tiene una diferencia, que el Jordán lo alimenta de agua y después vuelve a salir el Jordán hacia el suroeste, claro, hacia el sur, suroeste, y desemboca en el Mar Muerto. Y el Mar Muerto tiene 10 veces la cantidad de sal que el resto de los mares en el planeta.
0: Así tan.
1: El Mar de Galilea está arriba y es agua dulce. El Mar Muerto está más abajo, más hacia el sur, y tiene 10 veces la sal que el resto de los océanos.
0: Mira.
1: En el Mar de Galilea pescaba San Pedro. ¿Por qué el Mar de Galilea es agua dulce y el Mar Muerto es tan salobre?
0: ¿Por qué será?
1: Es por lo siguiente. ¿Hay alguna explicación? Sí. Absolutamente clara, científica e indubitable.
0: Vamos a la respuesta.
1: El Mar de Galilea, como te digo, es un lago de agua dulce, porque el río Jordán entra por el norte, sale por el sur, o sea, pasa a través del lago, se junta el agua y vuelve a salir.
0: Claro.
1: En cambio, el Mar Muerto, el río Jordán llega y el agua no sale.
0: Queda ahí nomás.
1: Es un mar de término. Ahí llega el río Jordán.
0: Claro.
1: ¿Y qué pasa con el agua?
0: No, no se purifica.
1: Se evapora, pues, amigo.
0: Ah, ya.
1: El agua se evapora y va dejando la sal ahí.
0: La sal ahí.
1: Y eso lo ha venido haciendo durante miles.
0: Miles y miles.
1: Y miles de años.
0: Miles de años.
1: Y la sal se ha acumulado. Porque la sal, ¿de dónde viene? De las rocas. El agua, al pasar por la tierra, por las rocas, disuelve las sales y se las lleva consigo. Y en el Mar de Galilea, como te digo, no quedan porque el Jordán pasa.
0: Claro.
1: Y llega al Mar Muerto. Y ahí la sal se va depositando. Se va densificando porque el agua se evapora. Y estos últimos años, más rápido, porque al Jordán se le saca mucho agua de riego, que tiene que producir todo el área y todo el área agrícola. Entonces, el Mar Muerto ha ido bajando más su nivel y su nivel de agua, y se va poniendo cada vez más salobre, indudablemente. Y esto está, tú sabes que el Mar de Galilea debe estar a, me parece que son con alrededor de 250 metros bajo el nivel del mar.
0: ¿Tanto?
1: Sí.
0: Mira.
1: Y el Mar Muerto está a 400 y tanto, 450 metros bajo el nivel del mar. Es la depresión más profunda que existe en el planeta.
0: Mira.
1: La depresión de terreno. Ese es el rift. El rift del valle del Jordán. Como te digo, tiene esa profundidad. Y ese es un riff que viene desde Turquía y pasa por el Mar Rojo y llega a varios países ¿cómo se llama? En África. Tiene más de 6.000 kilómetros de largo. El riff es una apertura, es un rompimiento de la tierra, un rasgo geológico, es una falla geológica. Falla, entre comillas, en realidad. Es una

0: bajo el nivel del océano, del mar, en este caso el mar Mediterráneo, pero de todos los mares, ¿no?
1: Mira. Bueno.
0: Increíble, ¿eh? Pero como te digo, San Pedro pescaba en agua dulce, en un lago de agua dulce. Y nosotros lo celebramos acá frente al Pacífico.
1: Frente al mar, sí.
0: El océano más grande del planeta.
1: El santo patrono es San Pedro.
0: Claro, él pescaba en un lago este poste y nosotros lo celebramos ahora frente al océano más
1: grande del mundo.
0: Claro.
1: Y ahí lo recluta Jesús como apóstol.
0: Sí.
1: Y le dice aquí, tú eres Pedro y sobre esta piedra edificaré mi iglesia.
0: Ahí se generó todo eso.
1: Claro. Y a la vez fue también el primer papa que hubo. El papa número uno fue San Pedro.
0: Claro, porque en realidad la religión, el cristianismo, digamos, adquiere la fuerza que adquiere porque estos niños van a predicar a Roma.
1: Sí, pues. Y ahí están sus restos en la Basílica del San Pedro.
0: De San Pedro.
1: Sí.
0: Pero eso es interesante, ¿eh? El pescado en el mar de Galilea.
1: Sí.
0: Y el mar de Galilea, bueno, llegan las aguas del Jordán desde un monte ahí, el monte Hermón, de la nieve que se deposita ahí, fluyen las aguas después del Jordán. Bonita toda esa parte, sí. Muy interesante todo eso. Realmente es interesante, es emotivo, bíblico total.
1: Por supuesto. Tú hacías una pregunta, amigo Tito, dice, siendo Chile un país que prácticamente resulta un balcón al Pacífico, vive de espaldas al mar. Hacía esa pregunta.
0: ¿De dónde salió esa pregunta? Porque esa la hice yo ayer.
1: ¿Tú me hiciste esa pregunta?
0: Ah, sí. Te la envié yo.
1: Claro, me la enviaste acá.
0: Claro, porque decía, Chile es un verdadero balcón,
1: sí,
0: al Pacífico. Y sin embargo, nuestra identidad no es marítima.
1: No.
0: Claro, ¿por qué? ¿Por qué? Es interesante preguntárselo. Y básicamente yo creo que la geografía también nos ha determinado, o sea, como en tantas ocasiones, la geografía determina la actividad humana y el desarrollo de las culturas.
1: Claro.
0: Y nosotros, o sea, Chile cuando se forma en el Valle Central. Nosotros tenemos una cordillera al este y otra cordillera enorme al oeste.
1: Claro.
0: Estamos limitados por dos muros. Y el muro del este nos tapa el océano. Y gran parte de la historia se desarrolla en el Valle Central.
1: En el centro, claro.
0: Así que pareciera que este muro que nos tapa hacia el este nos ha determinado como país agrícola. Tanto es así que la figura representativa de Chile es el huaso.
1: Claro.
0: No es un marino.
1: No, ni un pescador, ni nada de eso.
0: No. Es el huaso, que más es un hombre además de a caballo.
1: Claro.
0: Entonces son particularidades que la geografía entrega al espíritu chileno. Se incrementa eso porque los conquistadores también, pues ellos venían, en general eran agricultores, venían de, o sea, digamos que los básicamente eran guerreros, pero la economía era la agricultura. Y la economía también indígena acá era agrícola.
1: Claro.
0: Entonces, estos niños que venían, además de toda esa parte de la península ibérica que es bastante árida, que es Castilla, que eran castellanos.
1: Claro.
0: Llegan a

0: este valle pues, extraordinario, que está todo todo plantado, produciendo, regado por infinidad de canales. Todo un sistema de riego que habían generado, que habían traído los incas,
1: Los
0: porque
1: incas,
0: los
1: claro.
0: incas administraban todo esto.
1: Eran expertos en eso.
0: Sí, porque todo lo que eran canales de riego, todos estos sistemas son de ellos. Así que llegan y tiene que
1: Estaba todo
0: haberle,
1: dado, están todas las
0: sí,
1: condiciones, como dices tú.
0: claro, claro.
1: El
0: Y
1: clima, todo.
0: hacia el sur, mayor, más todavía, porque el sur la tierra producía sola, no había necesidad de regarla, se
1: No.
0: regaba sola
1: Sí.
0: con la lluvia.
1: San Isidro ahí encargado nada más.
0: Claro. Bueno, José Bengoa, el historiador José Bengoa actual, historiador actual, dice que los mapuches no tenían un gobierno centralizado precisamente porque no tenían necesidad de sistemas productivos que obligaran a tener una organización centralizada. Dice que todos las civilizaciones, digamos, porque yo te decía, los mapuches no eran civilizados, porque no vivían en
1: No, pues
0: ciudades.
1: vivían en la ciudad.
0: Claro, civilización viene de civitas, de ciudad. Entonces los mapuches tienen cultura, su propia cultura, pero no civilización.
1: Claro.
0: En cambio, los incas tenían civilización, así como los mayas y los aztecas. Bueno, todas estas civilizaciones tenían además sistemas productivos que se basaban en sistemas de riego. En cambio, los pueblos hacia el sur, los mapuches, los huilliches, no tenían sistemas de riego porque no era necesario. La naturaleza lo proveía solo.
1: Tenían todos ellos una condición de vida en
0: Claro.
1: forma natural, autónoma, nada más.
0: Entonces José Bengoa dice que por eso no se dieron tampoco, no se unieron en un sistema político centralizado, sino que eran
1: Claro.
0: familiones que
1: Ellos
0: vivían,
1: tenían su propia forma de existir.
0: claro, de manera dispersa, con un ulmen, un cacique que gobernaba familiones, ¿no? Como teoría es interesante, de todas
1: Por supuesto
0: maneras,
1: que sí.
0: es una teoría, es una
1: Sí.
0: hipótesis. Es una hipótesis antropológica, pero tiene sentido, se me hace sentido.
1: Oye, ¿qué te parece si vamos a la adivinanza?
0: Vamos a la
1: Vamos a la
0: adivinanza.
1: adivinanza y después vamos a ir con una cantora que la tuvimos la semana pasada, Jovina Pereira, que ella es entre Guasa y el mar, pues de Constitución.
0: Ah, sí.
1: ¿Ves? Ahí está como que está un poquito entre la cordillera de la costa y la cordillera de los Andes. Y la adivinanza dice así: entran en mí sin entrar, me miran de noche y día, y si yo pudiera hablar, ¿cuántas cosas no diría? Entran en mí sin entrar, me miran de noche y día, y si yo pudiera hablar, ¿cuántas cosas no diría? ¿Qué será? Tiene que enviar su mensaje de WhatsApp con su nombre, con la respuesta y el lugar donde está escuchando Chile, país de rincones. Ahí atento nuestro amigo Ricardo López con su señora Oriana ahí para adivinar. Un saludo también a nuestro amigo Gastón Silva que siempre nos está escuchando. Entonces con Jovina Pereira nos vamos con la distancia. ¿Le parece, Fabián?

0: Bueno, ahí estábamos con Jovina Pereira, cantora de Constitución, con una cueca, La Distancia. Y en la adivinanza, que dice así: entran en mí sin entrar, me miran de noche y día, y si yo pudiera hablar, cuántas cosas no diría. Entran en mí sin entrar, me miran de noche y día, y si yo pudiera hablar, cuántas cosas no diría. ¿Qué será? ¿Qué será? Solo tiene que enviar su mensaje de WhatsApp con su nombre, con su respuesta y el lugar donde está escuchando Chile País de Rincones.
1: Tiene que enviarlo al número más 569-44-22-6906.
0: Así es.
1: Su nombre, su su respuesta con su nombre y el lugar de donde no se escucha.
0: Entran en mí sin entrar, me miran de noche y día, y si yo pudiera hablar, cuántas cosas no diría. ¿Qué será? Y en la música, Jovina Pereira, La Cantora. No es la luna.
1: Esas son las respuestas que van llegando.
0: Sí, no es la luna.
1: No es Jovina Pereira.
0: No es ella.
1: ¿Y qué tenemos de Jovina Pereira?
0: La Cantora, que está esperando ahí nuestro amigo Fabián para colgar. Vamos ahora a escucharla, La Cantora.

0: 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La cantora en la voz de Jovina Pereira. ¿Usted tiene preparado algo ahí?
1: No, así estaba, así eran una serie de cosas que ideas que había notado, ese pequeña digamos pequeños relámpagos de,
0: unos memos ahí.
1: De ideas, claro, para ir acordándome en este detalle que te hacía sobre nuestra condición interior, en realidad, en el país, pues, de identidad del valle interior, en realidad, no del balcón este que somos, porque nosotros nos caemos al mar.
0: Sí.
1: Este Chile cuelga de la cordillera de los Andes. Sin embargo, este valle central que se formó entre los dos cordones cordilleranos del este y el oeste nos entregó toda la identidad.
0: Sí.
1: Porque eran difíciles de cruzar cada uno de ellos. Pues, también los cerros de la costa te imponen cierta dificultad.
0: Sí, ponen dificultad. Claro,
1: no es llegar al mar así nomás, sino que tienes que cruzar un cordón y después descolgarte y no tienes ahí sectores donde quedar, sino pequeños valles que se van formando. Entonces, por eso había notado algunas cosas. Pues. La figura representativa de Chile, como te decía, es el huaso. Y en el escudo nacional hay un huemul y un cóndor. Podría haber una gaviota y una foca, si hubiera sido marino.
0: Claro, del mar.
1: Claro, si hubiéramos tenido una identidad marítima, pero no. Hay un huemul y un cóndor. Son más bien seres del interior.
0: Aún no tengo la suerte de ver un huemul. Los cóndores los he visto por montones, pero huemul
1: no,
0: sí que no
1: son difíciles de ver y además no están aquí, no aquí en
0: el... No, pues en esta zona no están, no. En el sur, en la Patagonia.
1: Sí, pues los pocos que van.
0: Mi nieta la Rayén tiene la suerte de conocer los huemules, ella se han cruzado, le han cruzado huemul en el camino y tú sabes que hay en la ruta Cuyaica y Sen, en esa ruta hay avisos de alerta que tienes que andar a bajar la velocidad porque andan huemules que de repente cruzan ahí manadas, cruzan ahí la carretera.
1: Sí. Bueno, no sé cuánto habrá cundido a la población de huemules. Yo creo que ha crecido, pero siempre tienen el peligro, incluso los perros.
0: Y los incendios.
1: Incendio,
0: mira,
1: cuando
0: fui el 2013 a Puerto Natales y fuimos a las Torres del Paine, el guía que nos llevó decía que después del incendio que había causado el israelita, ese que quemó 17.000 hectáreas, habían desaparecido los huemules que siempre estaban cerca ahí en la ruta que ellos hacían, pues no se veían por tiempo, ya no se veían.
1: Claro. Es de una fragilidad tremenda, oye. Sí. Cualquier cosa y tanto daño que hacemos.
0: Sí, pues el hombre se encarga de hacer el daño, ¿no? La naturaleza se cuida sola, por naturaleza.
1: Así es.
0: Vamos a escuchar otro tema más de la cantora Jovina Pereira, Bajo el Castaño.

0: Cueca Bajo el Castaño, en la voz de Jovina Pereira. Y en la adivinanza tenemos un solo auditor que ha mandado su mensaje correcto.
1: Chita, uno solo, puro.
0: Sí. Otros dicen que son los años, que es la luna, que es los ojos. Pero la adivinanza dice así: entran en mí sin entrar. Me miran de noche y día. Y si yo pudiera hablar, ¿cuántas cosas no diría? Entran en mí sin entrar. Me miran de noche y día. Y si yo pudiera hablar, ¿cuántas cosas no diría? ¿Qué será? Por un surtido de mariscos, gentileza de establecimiento donde la solcito. Sí, para el ganador. Para un día como hoy, estamos hablando del mar, todo eso, mira, y sale el premio.
1: Sí, pues, está bueno.
0: Llegó a darse.
1: Sí. Así que a esforzarse para...
0: Sí, pues, a ponerle atención ahí a ver si a otra persona ha mandado su mensaje. Ah, ahora ya mandaron más, ya. Aquí ya le apuntaron ya. Sí. Ya tenemos aquí a varios que ya le apuntaron. Tenemos cuatro mensajes de WhatsApp aceptados. Y en la música, el último tema, el tema número 15, que se llama A Ti Constitución, en la voz de Jovina Pereira. Vamos a escuchar.

0: 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Mira, no es la luna, no es el agua, que nos han mandado otro mensaje, pero no es el agua tampoco. Tampoco son las estrellas. Ahí tiene que seguir participando. No son las estrellas tampoco. Vamos a leerla nuevamente. Dice así: entran en mí sin entrar. Me miran de noche y día. Y si yo pudiera hablar, ¿cuántas cosas no diría? Entran en mí sin entrar. Me miran de noche y día. Y si yo pudiera hablar, ¿cuántas cosas no diría? ¿Qué será?
1: No es la luna, pero tiene luna.
0: Sí. Bueno, hemos hablado del mar, por eso que lo más probable es que hayan puesto la respuesta como el mar o el agua. Hemos hablado del mar, hemos estado hablando del lago Galilea, del mar de Galilea, del Mar Muerto, del Pacífico. Pero no es la comida tampoco, tampoco es el sueño. Tenemos hartas respuestas, pero no está muy acertada. Pero tenemos una familia que casi completa ha acertado. Tampoco son los pensamientos. Mira, ¿le damos pista o no?
1: Yo le di una pista, tiene luna.
0: Ah, ya.
1: Tiene luna, pero no es la luna.
0: No.
1: Esa es una pista re buena.
0: Sí.
1: Demasiada pista, quizás. Pista para aterrizar ya.
0: Sí, tampoco es la sombra. Tampoco son los zapatos. No son los zapatos. Es lo que menos se ve. No es el cielo.
1: Ah, también.
0: El espacio tampoco.
1: Pero metafóricamente también funcionan algunos, ¿eh?
0: Claro.
1: Claro, el cielo, la luna.
0: Claro, porque tú también...
1: Los pensamientos, claro. Los ojos.
0: También, pues, sí.
1: Tienen todo un aire, pero no es la respuesta.
0: Claro.
1: Bueno, una vez que encuentre la respuesta, envíenosla con un mensaje de WhatsApp.
0: Nuestro amigo...
1: al +569-4422-6906, indicándonos su nombre y el lugar de donde nos escucha. Sí, nuestro pues, amigo, ¿qué?
0: Nuestro amigo Luis Toledo, después de varios intentos, ya acertó.
1: Mira, ¿viste?
0: Así que vamos a leerle nuevamente la adivinanza para que la vaya pensando. Entran en mí sin entrar. Es como en el agua, tú entras al agua,
1: ¿cierto? No, pues al agua entras.
0: Sí, pues entras, pero no entras.
1: ¿Cómo que?
0: No te ves de afuera. Po. Entran en mí sin entrar, me miran de noche y día, y si yo pudiera hablar, ¿cuántas cosas no diría?
1: Bueno, acordándonos de nuestro amigo Luchito Toledo, ahí tenemos a nuestra amiga Katia. Katy.
0: Catalina,
1: que está recuperando o quizás formando esta otra condición que tendría que tener Chile, ¿eh? Que es el estar de frente al mar.
0: Sí, pues.
1: Y hacerse cargo de eso. Sí, fíjate, claro, que la costa nosotros limitamos con el Océano Pacífico en todo el largo del territorio nacional, a todo el largo, y somos un país interior. Sí. Curioso, la geografía nos ha dado, la historia y la geografía nos ha impulsado a ello.
0: Hasta la comida, pues.
1: Sí.
0: No consumimos mucho pescado ni marisco, no somos muy, muy asiduos consumidores de pescado y marisco.
1: Bueno, hay que recuperar eso.
0: Sí. Bueno, hoy día le estamos dando la oportunidad a un auditor con el surtido de marisco ahí.
1: Ah, sí.
0: Gentileza de establecimiento donde la solcito.
1: A una, al auditor que...
0: Que acierte,
1: que acierte, sí, pues. A la adivinanza.
0: Sí.
1: O sea, que salga sorteado,
0: que
1: salga, también.
0: Claro, que primero que adivine y después que salga sorteado por nuestra tómbola y pues.
1: Sí.
0: Sí. Así. Aquí ya nuestro amigo... Nuestro amigo Ricardo ya apuntó acá ya.
1: Ah, qué bien.
0: Sí. Sí, mira, aquí estamos viendo aquí nuestros auditores aquí que están también. La señora Virginia, María Virginia Pacheco, dice. Ella vive en San Luis, ¿te acuerdas que hemos ido allá a dejarle a la parcela cuando ese ha ganado ella también? Ella también da la respuesta correcta.
1: Bueno, así es la cosa.
0: Sí, mientras esperamos a nuestro amigo Fabián, que fue a un lugar que no lo podemos acompañar. Tiene que haber ido a contestar su teléfono, seguro. Dice que, dice que es difícil, dice una auditora.
1: Es difícil, si no, no es fácil la
0: vida. Que le den más pistas para pensar, dice ella.
1: Ah, más pistas, pero esa es una buena pista. Tiene luna, pero no es la luna.
0: Claro.
1: ¿Qué es lo que tiene luna?
0: Entran en mí sin entrar, me miran de noche y día. Y si yo pudiera hablar, ¿cuántas cosas no diría? Entran en mí sin entrar, me miran de noche y día. Y si yo pudiera hablar, ¿cuántas cosas no diría?
1: Che, que diría cosas.
0: Pucha.
1: Bueno, llegó nuestro amigo Fabián.
0: Sí, pues aquí está escribiendo nuestro amigo Fabián. Aquí también nuestro amigo Víctor Hugo Tardón, que también está tampoco en la sombra.
1: No,
0: no, él por el sombrero puede haber pensado que era la sombra, ¿no? No,
1: no, pero se presta además, sí. Entra en mí sin entrar, se presta, sí. la sombra, sí. Para respuesta. Es interesante también como respuesta, sí, es bonita, sí. Es una metáfora, una bonita metáfora.
0: A propósito de metáfora, dijiste.
1: Sí, a propósito de metáfora.
0: Acá tampoco son los lentes. No, mira, pero tampoco son los lentes. Nuestro amigo aquí está respondiendo bien. No son los zapatos. ¿Por qué dirán que son los zapatos?
1: No sé, no tienen ni luna.
0: ¿Por qué será?
1: Bueno, vamos a la música, amigo.
0: Vamos a la música mejor. ¿Vamos a la música, Fabián? ¿Quién nos tiene preparado, Fabián? Nos tiene preparado Violeta Parra.
1: ¿Qué? ¿Algo nos está diciendo Fabi ahí?
0: Sí. Vamos a repetir nuevamente. ¿Estamos al aire todavía o no? ¿Estamos al aire? ¿Sí? Vamos a repetirla nuevamente. No vamos a dar pistas. Entran en mí sin entrar. Me miran de noche y día. Y si yo pudiera hablar, ¿cuántas cosas no diría? Me pregunta si son cuecas o éxito. Vamos con las cuecas, o viceversa, con ambas. Para escuchar a Violeta Parra. Un saludo a la señora Gestruis Durán, ahí de la Villa Eusebio Lillo, que escribió ahí su respuesta, pero no era la respuesta correcta. Pero ahora se volvió nuevamente a la carga y ahí está. Y nuestro amigo Jorge Eduardo González, un saludo en la calle Las Tórtolas, en la Villa El Gomero. Un saludo a Jorge Eduardo. No está correcta la respuesta, Jorge, pero gracias por escuchar Chile, País de Rincones. Siga pensando nomás. Entran en mí sin entrar, me miran de noche y día, y si yo pudiera hablar, ¿cuántas cosas no diría? Y en la música, la maestra Violeta Parra.

0: Cueca del Balance y El Gallo de mi Vecina en la voz de la gran Violeta Parra. ¿No? Ah, en la del lado. La otra es el... Ah, ya. ¿Para qué me casaría? Esa es la tercera. La Cueca del Balance, hace una semana atrás la habíamos tocado, ¿te acuerdas?
1: Sí.
0: Y es una cueca obligatoria, donde las cantoras ahí sacan una pareja y después van haciendo postas ahí, cambiándose los bailarines. Te hacen bailar a todos los que no quieren bailar, una cueca obligatoria. Este es un trabajo de Violeta Parra que deja ella como una enseñanza de la cueca, este trabajo. Y ella da la introducción, después en el centro da una... Ella dice que las cuecas que ella ve bailar no son las que ella aprendió cuando niña y que aprendió a bailar, sino que la han cambiado un poco. Y es así, pues. La han cambiado un gran poco. Se conserva solo la estructura, no, pero la forma ha ido cambiando. De la cueca que se baila actualmente y la que conocemos ahora, la cueca competencia, que es distinta. No es tan arrastradita como la que bailaba la Violeta, balseada tampoco. Es más gimnasta la cueca que se baila ahora. ¿O no es así?
1: Sí, pues pierde sentido.
0: Y pierde sentido, sí. Claro, la cueca se adapta al momento que se va a bailar, a la ocasión.
1: Claro, cuando la hacen show ya pierde valor y pierde sentido. Como todo pierde sentido de repente. Es que nosotros hoy día, yo noto desgano en nosotros, ¿eh? Por las cosas que de repente suceden.
0: Que vamos contra la corriente, estamos nadando contra la corriente.
1: Sí, pareciera que...
0: En un río caudaloso de la vida estamos contra la corriente.
1: Parece que estuviéramos fuera de lugar, tratando de buscar lo bueno que nos queda.
0: Sí.
1: Porque frente a hechos tan, tan horrendos como los que nos gobiernan, parece... todos los días, pareciera que así es.
0: Sí, pues lo que ocurrió esta semana, con lo que comentaba anteriormente, la muerte de este niño, como
1: que rebasó
0: el vaso.
1: Pues, a esos hechos me refiero, ya, a este tipo de cosas, pues, que uno ya no
0: hay indolencia, no hay nada.
1: ¿Cómo no hay indolencia? La indolencia total.
0: Imagínate, pero en niños, los delincuentes, los que hacen esto.
1: Por eso te digo, la indolencia es total. Y eso destruye moralmente, lo destruye a uno, ¿no? Ya de dónde tomarse para decir, bueno, ¿cuál es el rumbo? ¿Dónde está? Nosotros hurgamos en la historia, hurgamos en datos que nos parecen interesantes y todo se desmorona con actitudes que realmente no se entienden. ¿De dónde viene todo esto? ¿Cómo podemos llegar a esto? Bueno, de repente es mejor no pensar.
0: Vamos a escuchar a la Violeta de nuevo con dos cuecas. Un viejo me pidió un beso y las gatas con permanente. ¿Qué le parece? Vamos a escucharla. ¿Qué nos dice con la cueca Violeta?

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0: 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Ahí estaba la gran Violeta. Un viejo me pidió un beso y las gatas con permanente.
1: Un viejo leso.
0: Es.
1: Para allá vamos, conmigo.
0: Allá, de a poquito. De a poco, rápido.
1: Rápido,
0: La
1: diría yo.
0: naturaleza ahí a veces. Fabián venía rápido, pero llevarse los números. Hay 11 mensajes de WhatsApp acertados. Hay varios más, pero hoy día no han estado muy acertados. Vamos a repetirla. Voy a cambiar de lado para leer de acá. A lo mejor de aquí van a adivinar. Vamos a ponerla de este otro lado. Entran en mí sin entrar. Me miran de noche y día. Y si yo pudiera hablar, ¿cuántas cosas no diría? Entran en mí sin entrar. Me miran de noche y día. Y si yo pudiera hablar, ¿cuántas cosas no diría? ¿Qué será?
1: ¿Qué será, verdad? ¿Qué será? ¿Será?
0: Usted traía un para contarle aquí a nuestros
1: No, estaba
0: auditores.
1: mirando aquí un retrato de Lord Cochrane. Mira, Lord Cochrane. Y míralo, está viejo.
0: Y uno escucha el nombre y tiene pero la impresión de una persona militar joven, joven así.
1: Sí, pero es que.
0: Pero él tuvo suerte de llegar a esa edad, pues en esa época no todos llegaban a esa edad.
1: Sí, lo que pasa es que te iba a decir que cruel venganza la del tiempo, po.
0: Sí. El
1: Yo,
0: tiempo es tirano, dicen.
1: eso del viejo leso,
0: Está
1: a
0: al
1: todo no
0: ladito.
1: llega,
0: Sí.
1: hasta él.
0: Sí.
1: Bueno, así es la cosa, po. Así es la cosa, po, dijo la Juana Rosa. No hay nada que hacerle.
0: Nada que hacer. Vamos a ir con ven acá, regalo mío, Himalaya del amor.

0: 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Ven acá, regalo mío. Es la voz de Violeta Parra e Hilda Parra. Himalaya del Amor, ahí estamos buscando si es Isabel Parra la que la canta. Pero la habíamos escuchado, Himalaya del Amor, en la voz de Pedro Mesones. Y nos vamos a ir a la divina. Ya, tenemos 12, nos queda, mira, justo una auditora mandó ahí su respuesta y acertada, por supuesto. Y nos estamos mirando ahí en la adivinanza. Ahí nos estábamos mirando en la adivinanza nosotros.
1: Ah, sí.
0: Y la adivinanza decía así, amigo Tito. Entran en mí sin entrar, me miran de noche y día, y si yo pudiera hablar, ¿cuántas cosas no diría? Y la respuesta era él.
1: El espejo.
0: El espejo. El espejo. Nos falta un número, amigo Fabito. Nos falta el 12. Nos falta el 12.
1: Son 12.
0: Son 12, una docena.
1: La respuesta correcta.
0: Sí.
1: 12 números. 12,
0: ahí llegó el último.
1: ¿El último?
0: Sí, ahí llegó el último.
1: El último número de este día.
0: Para darle vuelta a la tómbola.
1: La tómbola está media gripa. Esa tómbola ya. Echarle un poco de aceite, amigo.
0: Oye, y sobre todo para la semana que viene, porque le vamos a contarle a nuestros auditores que desde el próximo domingo vamos a salir en vivo por la plataforma YouTube e Instagram. Por YouTube, más que nada.
1: Sí.
0: Chile País de México. Todo se mueve, pero la cómpula no la vamos a modificar. Esta no va a ser digital. O sea, es palpable, ¿no?
1: Sí. Bueno, así es.
0: Ya. Saque un numerito nomás. Y aquí le contamos aquí.
1: Ya. Vamos a sacar un número. El número 5.
0: El 5. Vamos, sí, por el 5.
1: El número 5. Cinquito nomás.
0: 5. Dice. La respuesta a la adivinanza es el espejo. Mi nombre es María Virginia Pacheco y vivo en San Luis. Gracias. Si está escuchando, señora María Virginia, usted es la ganadora. Pues hay que retirar ahí donde la solicitó el premio, que consiste en un surtido de marisco.
1: Chiquita, que está bueno ese premio.
0: Sí,
1: ¿cómo se llama nuestra auditoría?
0: María Virginia Pacheco, recuerda que hemos ido frente a la cancha San Luis, por ahí en el condominio que hay, ¿te acuerdas que hemos ido a dejarle el premio ahí? Otras veces, una o dos veces hemos ido, una vez parece, en fin. Bueno. Frente a la cancha San Luis, por ahí está la señora María Virginia. Así que si está escuchando, envíe un mensajito.
1: Ya, un mensaje para saber que está escuchando.
0: Sí, por ahí. Ya, sí, ahora ya está escribiendo, así que ya sabemos que ya sabe que es la ganadora.
1: Qué bueno, para que vaya a buscar su premio, porque chita que cae bien.
0: Sí, pues.
1: El surtido de marisco ahora está riquísimo para arreglar el almuerzo de este día domingo.
0: Muchas gracias, dice. Se pasaron. Ya, pues felicitaciones a la...
1: Ella se pasó, ella tiene la suerte. La suerte es de ella.
0: Dice, otra auditora dice que se compre un kino. Tiene mucha suerte la señora, dice.
1: ¿Sí?
0: Sí, una otra auditora le manda ahí un consejo.
1: Se ha sacado otras veces el premio, tú dices, ¿no?
0: Una vez, pero fuimos a dejar allá, no me acuerdo si fue empanada o otra cosa. Pero sí. Gracias a la solcito, dice la señora auditora.
1: Ya, la felicitamos y que le vaya muy bien. Disfrute, sí, su premio.
0: Un saludo a Guadalupe y también que es una nueva auditora, al parecer, que también acertó a la respuesta. Le costó, pero acertó. Saludo también para ella. Y nos estaríamos yendo ya, pues, amigos. Hasta el próximo domingo, Dios mediante, el próximo domingo, que vamos a partir con una nueva etapa, que hay que es una nueva aventura, pues, de ir a lo digital. Vamos a ver cómo resulta. Y Esperemos que nos sigan acompañando. Así que van a poder ver el programa o lo van a poder ver después también, cuando, porque ha quedado grabado, va a quedar en la, en

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1: En Radio Isla, te indicamos la hora.
2: Son las 2 de la tarde, 30 minutos.
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1: Son las 3 de la tarde.
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1: Son las 3 de la tarde, 28 minutos.
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1: Son las 3 de la tarde, 57 minutos.
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1: Son las 4 de la tarde, 30 minutos.
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1: Son las 4 de la tarde, 57 minutos.
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1: Son las 5 de la tarde, 28 minutos.
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1: Son las 5 de la tarde, 57 minutos.
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0: En Radio Isla, te indicamos la hora.
1: Son las 6 de la tarde, 27 minutos.
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0: En Radio Isla, te indicamos la hora.
1: Son las 6 de la tarde, 58 minutos.
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1: Son las 7 de la tarde, 31 minutos.
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1: En Radio Isla, te indicamos la hora.
2: Son las 7 de la tarde, 58 minutos.
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